estás en Cananea. No sé, se me están ocurriendo lugares, pero bueno, ya sabes que en todos los lugares puedes escuchar Magia 101. Oye, ¿y sabes qué? Pues bueno, había chismecito acerca de Julieta Venegas que decían que le habían pagado 14 millones de pesos. Yo dije, o sea, ¿en qué momento? Ni siquiera, o sea, ya he conocido un montón de cantantes, de actrices, de artistas, y que sacan discos y las disqueras ni siquiera les dan esa cantidad de dinero. Entonces como que se me hacía una exageración inmensa que le hubieran puesto que 14 millones de pesos. O sea, las disqueras ni siquiera les dan esa lana para que puedan hacer sus videos. Inclusive, o sea, se los digo yo porque tengo, o sea, por ejemplo, Dulce María me lo contó de que es ex RBD, que ellos acababan poniéndole de su bolsa muchas veces a cuando querían hacer producciones o cuando querían hacer videos, que de pronto las disqueras sí les daban, pero era como, oye, sí te voy a dar tanta lana, pero me lo tienes que regresar de la venta de tus discos. Entonces, pues ahí está el deal, ahí está el trato. Pero ya Julieta Venegas salió, dio declaraciones y dijo, ¿sabes qué? La niña futbolista ni siquiera era para que saliera en la temporada de fútbol en este mundial, era para que saliera en el Día del Niño. Entonces, ahí está la declaración. ¿Yo sabes qué? Le creo a Julieta Venegas. Pero ¿sabes qué? Lo que también creo es que tú puedes participar conmigo a través del Magic Watts 449-3292-101. Y ya lo sabes, para participar ahí me mandas tu nombre completo y tu canción favorita de Magia 101 en mensaje de texto. Y en mensaje de voz me tienes que decir, Alex, yo escucho Magia 101. Me voy con música, Imagine Dragons, Believer, en Magia 101.

0: 610.
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0: 6:17.
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0: Y en Magia 101. Oye, quiero mandar saludo especial de parte de Male. Dice Alex, porfis, ¿puedes poner 5 pesos de mañanitas para mis dos hermanas que hoy cumplen años, Marta Alicia y Carmen Padilla Acero? Que cumplan muchísimos más de parte de mi querida Male. Y para ustedes,
1: 5 pesos de mañanitas. Estas son las mañanitas, listo.
0: Ahí está mi Male, que la pasen increíble. Male, y si hay pastel, ahí deben, ¿eh? Ahí deben, nada más digo, para todo el Magic Squad. Y también, ¿sabes qué? Oye, más adelante les voy a platicar acerca de liberen a Willy, o sea, sin pensar mal. No, hay que pensar mal. Es que, ¿sabes que hay una película? Creo que es 90 o 2000, me parece, que se llamaba así, liberen a Willy. Entonces, más adelante les voy a platicar. Pero en este momento me voy directamente, antes de eso, al MagiWatts 449-3292-101, porque están llegándome mensajes y además están participando. Y ¿sabes qué? Ahora sí, ya llovió. ¿Quién está por aquí?
2: ¡Alex!
0: ¡Hola!
2: Mira, acá ya está lloviendo.
0: ¿Dónde, mi Toño?
2: ¡Fuerte! Por el oriente.
0: En el oriente, ya está la tormenta.
3: Hola, Alex, yo soy Isaac.
0: ¡Hola, Isaac!
3: Quiero participar por la magia sombrilla. Y yo escucho magia 101.
0: Eso, pues, Isaac.
3: Ya está lloviendo.
0: Ya está lloviendo también. Oye, creo que por toda la ciudad ya está cayendo el...

favorita de Magia 101. Y en mensaje de voz me tienes que decir: Alex, yo escucho Magia 101. Oye, y regresando les platico acerca de la película de Liberen a Willy, que no estén pensando mal, o sea, no pasa nada. Vámonos con música, Just the Way You Are de Milky en Magia 101.

0: 6:27.
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0: 6:34.
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John con Dua Lipa, otra de las recién casadas que, híjole, qué chido disfrutar así en la luna de miel, poder ir a tantas ciudades. ¿Y sabes qué? Pero bueno, me regreso ahora con los temas que les había platicado también hace ratito acerca de la película Liberen a Willy, que seguramente, o sea, yo ahorita que estuve checando qué onda con esta película, ya sabes que vas como jalando el hilo de chisme y que te lleva a otra noticia y que otra información y así. Entonces resulta que, pues, esta película de Liberen a Willy primero, o sea, antes de Liberen a Willy, la ballena estuvo aquí en México, estuvo en el parque de diversiones que ahora se llama Six Flags, que antes se llamaba Reino Aventura. Aquí tengo toda la información. Y resulta que estuvo muchísimos años aquí en México y después, pues bueno, ya se hizo famosa mundialmente con esta película. Pero bueno, ese no es el punto, que ya me fui como no sé cuántos años atrás, como 80, 90 me parece. Pero bueno, aquí el punto es que van a hacer la nueva versión de Liberen a Willy. Es que cada vez que digo eso me acuerdo de unos amigos que le utilizan esta frase para, o sea, tiene otro significado con esos amigos, que seguramente muchos de ustedes me han de estar entendiendo por qué me da risa. Pero bueno, aquí el punto es que van a hacer la nueva versión, que yo dije, ¿cómo lo van a lograr ahora? O sea, si ya esta orca que se llamaba Keiko ya no está, entonces, pues bueno, seguro tendrá que ser live action, porque luego también, o sea, ya en estos tiempos, utilizar un animal de esta magnitud para hacer una película, pues ya también no está nada chido. Y nunca, creo que nunca ha estado nada chido, pero bueno, ahora por lo menos ya el maltrato animal es mucho más castigado, que eso me parece súper, súper bueno. Pero bueno, en fin, entonces viene live action de esta película, Liberen a Willy, ya le di muchas vueltas, pero se los quería platicar. Y también les quiero platicar que sigo recibiendo mensajes aquí en el MagiWatts 449-3292-101. Saludos para mi buen amigo Sergio. Oye, que me dice, ¿qué onda mi Alex? Buenas tardes por el campestre, también está lloviendo, bien padre, saludos. Y le digo, Checo, pues ojalá que no caiga una lluvia como la que nos inundó el otro día toda la ciudad, que esa sí estuvo bien feo. Pero bueno, vámonos con música, por supuesto, para ti en Magia 101.

0: 6:44.
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0: 6:52.
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Y ahí está, eso fue Do It, de Stray Kids en Magia 101. Y ¿sabes qué? Lo dije, lo advertí, que se llamaba Magi Sombrilla. Entonces el Magic Squad ya ha decidido quién se lleva la Magi Sombrilla en este momento. Y es para ti, Alejandra Rangel, Ale Rangel, con terminación 9604. Ahí está su aplauso, Ale Rangel, con terminación 9604. Felicidades, y por supuesto ahorita nos vamos a poner en contacto contigo. Te has llevado la Magi Sombrilla. Y ¿sabes qué? Nos vamos con música de Tonsana y Dance Monk.

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Así es, amigos, soy Alex Castán y ya estamos comenzando juntos la tercera hora de esta tarde, tarde de increíble música. Oye, ¿y sabes qué? El Futbolito Radio Grupo mañana llega al Colegio Cedro, se los he platicado durante muchas semanas, que vamos a estar visitando todas las escuelas, ya sabes, a lo largo y ancho de toda la ciudad y también del estado. Estamos platicando precisamente eso. Y no solamente el Futbolito Radio Grupo, sino que también vienen nuevas sorpresas para poder ir a visitar todas las escuelas. Todo lo que se pueda, seguramente pronto vamos a estar contigo. Pero bueno, este viernes, mañana vamos a estar a las 10 de la mañana en el Colegio Cedros. Así

0: 7-8.
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0: 717.
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Ahí está Superestrella de Aitana en Magia 101. Prepárense porque sí, al parecer sigue lloviendo durante toda la noche. Se supone que ahorita me marca aquí que solamente va a haber tormenta. Las próximas dos horas, después como a las 9 de la noche, va a bajar, a disiparse un poco. Pero a las entre 9 y 12, entre 9 y 1 de la madrugada, va a caer tormentón. Entonces, para que tomen precauciones. Y pues ya digo, es jueves, pero si no tiene uno para qué salir de casa, mira, mejor quédate escuchando Magia 101. Me voy con música, Soy Easy de Olivia Dean en Magia 101.

0: 1223.
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0: 7:29.
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0: ¿Qué tal? Buenas noches. Escuche la información con Manuel Trujillo Soriano. La selección de fútbol de Francia se convirtió en el primer semifinalista de la Copa del Mundo 2026, luego de vencer la tarde de este jueves 2-0 a Marruecos en partido celebrado en Foxborough, Massachusetts, con goles de Kylian Mbappé, quien llegó a 8, y empata Lionel Messi como los máximos anotadores del torneo mundialista. El otro tanto del triunfo galo fue de Ousmane Dembélé. Mbappé además falló un penal y salió de cambio aparentemente tocado. Con esta victoria, Francia jugará su octava semifinal en la historia de los mundiales. El próximo martes se enfrentará en Dallas al ganador del duelo que disputarán mañana España y Bélgica en el SoFi Stadium de Inglewood, California. Y luego de la eliminación hoy de Marruecos, todas las selecciones africanas quedaron ya fuera de la Copa del Mundo. Aunque en el balance final, esta fue la mejor actuación de los países de la Confederación Africana de Fútbol en la historia de las Copas del Mundo, pues 9 de 10 superaron la primera fase y después algunos representativos como el de Cabo Verde y Egipto sorprendieron al poner en predicamentos al campeón mundial Argentina. Mientras que Marruecos se quedó a un pasito de repetir como semifinalista, pero Francia acabó con ese sueño hoy en los cuartos de final. En vísperas del duelo de cuartos de final entre España y Bélgica, el portero belga Thibaut Courtois reconoce que la selección española parte como favorita mañana al llegar invicta y sin recibir gol en lo que va de esta justa mundialista.
1: No, es un partido especial, realmente difícil para nosotros, que España es el favorito, eso está claro. La primera vez en enfrentarme a un torneo grande contra España, así que es un momento especial. Nosotros haremos todo para intentar ganar. Sabemos que es una tarea muy difícil, pero bueno, al final es fútbol y todo es posible. Sabemos que ellos tienen mucho peligro y hay que estar 100 minutos o más concentrado.
0: Esta será la tercera ocasión en que españoles y belgas se enfrenten en una Copa del Mundo. Y el mediapunta de La Roja, Dani Olmo, habló así del encuentro.
2: Da igual lo que hagan las otras selecciones. Nosotros sabemos lo que somos capaces de hacer. Sabemos todo lo que hemos mejorado en este corto tiempo de Mundial y todo lo que podemos hacer muchísimo mejor. Y en ese sentido pues estamos trabajando en ello, aún hay cosas que hay que seguir puliendo y mejorando y lo vamos a hacer en el próximo partido porque eso nos va a dar también esos detalles, nos va a dar el pase a las semifinales.
0: Este partido está programado para celebrarse mañana a la 1:00 p.m, tiempo del centro de México, en la ciudad de Los Ángeles, California. Una pausa y regresamos con más información para usted.
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0: El presidente de la Comisión de Arbitraje de la FIFA, Pierluigi Collina, aseguró que las decisiones del silbante francés François Letessier en el partido entre Argentina y Egipto en los octavos de final del Mundial fueron correctas y dejó claro que el colectivo arbitral no se deja influir por nadie, tampoco por el presidente del máximo organismo mundial del fútbol como es Gianni Infantino. Collina remarcó que nadie puede cuestionar la integridad de los árbitros en esta Copa del Mundo y que las acusaciones infundadas no tienen cabida en el mundo del fútbol. Sobre la jugada polémica de un gol anulado a los faraones después de la revisión del VAR, dijo que sí es sancionable y que una falta es una falta, independientemente de si la falta parece obvia o si el árbitro no la vio en el terreno de juego, pero el VAR puede intervenir, indicó Pierluigi Collina. Inglaterra sufrió un duro revés al conocer la sanción que recibió Yeril Cuanza tras haber sido expulsado en el partido frente a México. El defensor del Bayer Leverkusen vio la tarjeta roja a los 54 minutos del encuentro en el Estadio Azteca por una dura falta y la FIFA le impuso una suspensión de 2 partidos. Cuanza se perderá el encuentro del sábado ante Noruega y el de las semifinales en caso de que la selección de los Tres Leones avanzara a la siguiente fase. El medio británico The Daily Mail asegura que el encuentro de octavos de final de la Copa del Mundo 2026, celebrado el domingo pasado en el Estadio Azteca y en el que Inglaterra derrotó a México 3-2, dejó muy buenas sensaciones y la Federación Inglesa de Fútbol analiza la posibilidad de realizar un partido amistoso contra México en Wembley. Explica The Daily Mail que debido a lo apretado del calendario por el momento no hay fecha tentativa para este posible encuentro. Gracias, por el momento es todo en este espacio deportivo de Notisistema. Controles técnicos a cargo de Víctor Morales. En este micrófono estuvo con usted Manuel Trujillo Soriano.
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Ahí está tu Prince Hero de BTS en Magia 101. Oye, este es un llamado para las y los ARMYs. ¿Qué está pasando? ¿Qué pasó con BTS? Esto está siendo una locura en estos momentos. Porque sí han borrado cosas de sus redes sociales, pero bueno, si hay alguna ARMY que me esté escuchando, ahí está, si me puede comunicar, se puede comunicar conmigo aquí en el MagiWatts, cuéntenme el chismecito, ¿qué pasa? Oye, y también hablando y a propósito de chismes, pues resulta que Pedrito Sola, ya sabemos que estuvo pues, diciendo que a los perritos les dieran cuello, y ahora ya le dicen la Cruella de Vil mexicana de Televisión Azteca. En fin, pues es que... Así se tienen que pagar estas cosas. Vámonos con música. This World de Dua Lipa en Magia 101.

0: 43.
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0: 7:50.
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0: Ese fue de Martin Garrix con Ed Sheeran en Magia 101. Oye, antes de despedirme, quiero mandarle saludos a mi querida Fati, mi Fati hermosa. Y por supuesto también para mi querida Toñita. Saludos hasta allá, hasta Betulia. Y saludos también a mi querida Lupita. Oigan, amigas, amigos, ya me tengo que despedir, pero antes te quiero agradecer por permitirme estar contigo como a este y todas las tardes. Ya sabes que te acompaño de lunes a viernes de 5 a 8 de la noche y los sábados de 12 a 3 de la tarde. Oye, y mañana nos vemos en el Futbolito Radio Grupo. Ya saben que la magia sigue en movimiento y por supuesto muy pronto vamos a estar en tu escuela. Así que bien pendiente porque seguimos con promociones, buena música y un montón de apapachos que solamente tiene para ti Magia 101. Oye, y también te recuerdo que nos puedes escuchar a través de Alexa en el lugar del mundo que tú quieras. Y ahora sí, también te recuerdo que nos puedes escuchar si estás en la casa, el taller, la oficina, manejando, estudiando. Siempre está para ti Magia 101. Y antes de irme tengo que decir
1: gracias a todos por venir.
0: Adiós.

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1: Buenas noches. Estas son las noticias más importantes de hoy. Imputan por autosecuestro a alcaldesa de Tenancingo. Procesan a 8 por asesinato de periodista en Veracruz. Plantea Fujimori restablecer lazos con México. Aumentan enfermedades tras sismos en Venezuela. En audiencia privada que inició la mañana de este jueves, la Fiscalía General de Justicia del Estado de México formula imputación contra alcaldesa de Tenancingo, Nancy Nápoles Pacheco, por la presunta simulación de su secuestro. Los abogados consideran que al tratarse de una investigación en curso, esta podría verse afectada por la divulgación de información que involucra a otras personas. Habitantes de Tenancingo se manifestaron frente a los juzgados penales para exigir que la alcaldesa renuncie al cargo. Un juez vinculó a proceso a 8 personas, entre ellas el presunto jefe operativo de Grupo Sombra, Javier N., alias Delta 1, por su probable responsabilidad en el homicidio calificado de la periodista Roxana Berenice Guzmán Ramírez, informó la Fiscalía General de Veracruz. De acuerdo con la dependencia, existen datos suficientes para establecer la probable participación de los imputados en el crimen ocurrido el 2 de junio en Anchital, por lo que rectificó la prisión preventiva oficiosa.
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1: La presidenta electa de Perú, Keiko Fujimori, indicó esta tarde de jueves que tiene toda la intención de retomar las relaciones rotas con México, luego que ayer la presidenta de México, Claudia Sheinbaum, dijo que aún no ha tenido comunicación con Fujimori para felicitarla. De mi lado habrá toda intención para poder retomar la relación entre Perú y México, dijo brevemente Fujimori a la prensa durante una actividad pública en la capital peruana. Vamos a esperar, recuerden que ellos rompieron relación con nosotros, declaró previamente Sheinbaum. Las víctimas de los sismos simultáneos que azotaron a Venezuela el pasado mes, así como algunas otras personas que se libraron de la destrucción, acudieron hoy en grandes números en búsqueda de algunos de los servicios de ayuda que ofrecen organizaciones no gubernamentales en las zonas más afectadas. La demanda de ayuda se produce mientras Naciones Unidas hizo un llamado para recaudar alrededor de $300 millones para brindar asistencia a 1.3 millones de personas con necesidades urgentes en el país sudamericano. El repunte de enfermedades puede estar relacionado con el hacinamiento y las malas condiciones de agua y saneamiento. Hasta aquí la información. Gracias. Más noticias en breve. Jessica de Loera, BI Noticias.
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6: Francia semifinales. Francia cumplió como el claro favorito que lleva siendo a lo largo de la justa. Y con goles de Mbappé y Dembélé, los galos impusieron 2-0 a Marruecos para asegurar su pase a las semifinales de la Copa Mundial 2026. Con este resultado, Francia, ya en semifinales, solo espera a su rival, que saldrá del

0: Birds of a Feather, Billie Eilish.
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2: 8-12. 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

0: Risk It All, Bruno Mars. 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

0: Live, Empire of the Sun.
1: 819.
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0: Sugar, Maroon 5.
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2: 826.
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0: anti-hero, Taylor Swift. 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

0: Golden, Hontrex, EJ, Audrey Nuna, featuring Ray Amy.
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2: 8:34.

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0: Hooligan.
1: Hooligan, BTS.
2: 41.
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0: Choosing Texas, Ella Langley. 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

0: Body to Body, BTS.
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2: 97.
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0: Perlas Negras, Natanael Cano y Gabito Ballesteros. 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

0: Rapid Rose featuring Bruno Mars.
1: 9-14.
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0: and a beginning. Joe.
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2: 919.
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0: Instant Crush, Daft Punk featuring Julian Casablancas.
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0: Hey That I Made You Love Me, Ariana Grande.
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2: 927. 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

0: The Fate of Ophelia, Taylor Swift. ¡Grita gol con tu música favorita!
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0: Dracula, Genie Remix, Tame Impala featuring Genie.
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2: 941.
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0: Manchild, Sabrina Carpenter. 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

G7 es nueva y ya está en Magia 101. Watch it burn, Katy Perry. 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

0: Drop Dead, Olivia Rodrigo.
1: 26.
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0: Golden, Hontrex, EJ, Audrey Nuna, featuring Ray Amy.
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2: 10:39.

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1: ¿Estás pensando en una nueva pantalla para ver el Mundial? Antes de gastar tu dinero, escucha esta información.
2: Te diremos los resultados del análisis de 49 modelos de pantallas LED y cómo andan de precio.
1: ¿Cuáles ofrecen mejor calidad de imagen? ¿Qué tan importante es el audio? ¿Todas traen garantía? Aquí tenemos las respuestas y los mejores tips para hacer una buena compra.
2: Además, que no te metan gol. Si vas a viajar a una sede del Mundial, ojo, porque junto con la emoción, también aumentan los fraudes.
1: Quédate en Revista del Consumidor Radio y entérate.
2: Juega seguro dentro y fuera de la cancha. Comenzamos.
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1: Si estás pensando ver el Mundial en una nueva pantalla, Profeco te da la información que te ayudará a elegir el modelo más conveniente para tu hogar y economía.
2: Porque la mejor jugada es tu pantalla.
1: El Laboratorio Nacional de Protección al Consumidor analizó 49 pantallas LED de entre 40 y 65 pulgadas.
2: Todos los modelos analizados son Smart TV y permiten conectarse por Wi-Fi a servicios y plataformas de contenidos audiovisuales en línea.
1: Lo que debes saber.
2: Las pantallas LED no necesitan fluorescencia para iluminarse y gracias a ello tienen algunas ventajas. Consumen menos energía, dan más brillo, colores precisos y reproducen videos de formatos avanzados.
1: Actualmente existen tecnologías como OLED, QLED y Mini LED que buscan mejorar el contraste, el color y profundidad de imagen.
2: Ya es común encontrar resolución 4K UHD e incluso 8K para contenidos con muchísimo detalle.
1: Esto las convierte en la opción ideal para deportes, películas, videojuegos o...
2: para gritarle al árbitro en ultra alta definición.
1: Aunque la tecnología en pantallas ha cambiado mucho, su objetivo siempre ha sido el mismo.
2: Que disfrutes tus contenidos favoritos con la mejor calidad posible.
1: Por eso, el personal del laboratorio realizó una serie de pruebas.
2: ¿Cómo se verificó la calidad de las pantallas?
1: Para revisar la calidad de la imagen se tomaron en cuenta el color, el contraste, la uniformidad de la imagen en toda la pantalla y el nivel del color negro.
2: Entre más se logre un negro profundo, es mejor calidad de imagen.
1: Por el contrario, los modelos que solo alcanzan un gris oscuro perdieron puntos en su calificación.
2: Para evaluar la calidad de audio, el laboratorio implementó una metodología propia que le permitió identificar la fidelidad y la distorsión del sonido.
1: Aunque la mayoría de las pantallas integra bocinas sencillas por su diseño del algunas cuentan con conexiones o salidas de audio digital ideales para conectar barras de sonido o teatros en casa.
2: También se evaluó la información comercial porque esta es indispensable en todos los productos que adquirimos.
1: Se revisó que las pantallas presenten en español, entre otros requisitos, marca, modelo, país de origen y voltaje.
2: No puede faltar un instructivo con notas precautorias.
1: Y la garantía debe señalar sus alcances y restricciones.
2: Aquí hubo hallazgos importantes.
1: Casi la mitad de los modelos analizados no cumplieron con todos los elementos para hacer válida la garantía.
2: En 7 pantallas se piden más requisitos de los establecidos para hacerla efectiva.
1: Además, los instructivos de 5 modelos no presentan todos los requisitos de información.
2: En cuanto a los atributos relevantes que presentan las pantallas, se analizaron de forma visual y documental.
1: Se reportan en las tablas de resultados con el fin de ofrecerte más referentes de comparación y que puedas elegir mejor. De los 49 modelos analizados, la mayoría obtuvo una calificación general de muy buena.
2: Esto significa que ofrecen un desempeño ideal para ver televisión abierta en alta definición, películas y contenido en streaming.
1: Incluso, 3 modelos lograron una calificación global de excelente.
2: Y algo interesante es que hasta los modelos con las calificaciones más bajas ofrecen un desempeño aceptable para contenidos básicos y videos por internet.
1: ¿Cómo andan en su relación precio-calidad?
2: Las pantallas de 40 y 43 pulgadas tienen un rango de precios de menos de 3,000 a más de 6,000. La mayoría de ellas calificaron con MB.
1: Los modelos de 50 pulgadas son buenos y muy buenos en calidad. Andan de 4 a 8,000 pesos.
2: De las pantallas de 55 y 58 pulgadas, la más accesible calificó con MB. Cuesta poco más de 5,000 pesos.
1: Las más caras de este tamaño calificaron con excelencia. Una cuesta alrededor de 18 mil pesos y la otra casi 21 mil.
2: De los modelos de 65 pulgadas, el de precio más bajo está en poco más de 8 mil pesos y es muy bueno en calidad.
1: En cambio, otro que obtuvo una calificación menor llega a más de 20 mil pesos.
2: El modelo de 65 pulgadas que logró la excelencia tiene un precio de casi 25 mil pesos.
1: Antes de comprar una pantalla, toma esto en cuenta.
2: Sé honesto, ¿realmente necesitas pagar por atributos adicionales? Porque sí, muchas veces terminamos pagando funciones que nunca usamos.
1: Verifica qué conexiones incluye.
2: Y revisa las apps integradas y servicios de streaming disponibles.
1: Recuerda que algunas plataformas requieren suscripción para funcionar.
2: Tips.
1: Cada característica adicional incrementa el precio de una pantalla. Analiza si usarás todas sus funciones.
2: Solicita que te sellen la garantía. Es indispensable para cualquier reclamo.
1: Fotocopia el recibo de compra. El papel térmico se degrada, se borra y por eso debes contar con una fotocopia o respaldo digital.
2: Analiza si conviene la garantía extendida. Algunas tiendas ofrecen ampliarla.
1: Implica un gasto adicional que, ante una avería, puede incluir la reparación o la sustitución de la pantalla.
2: Para conocer más detalles del estudio de calidad de pantallas LED, así como recomendaciones para instalarla y cuidarla, consulta la Revista del Consumidor en su versión impresa o digital.
3: Revista del Consumidor.
1: Ahora vamos a información interesante y muy útil para evitar caer en fraudes, pues estos son cada vez más sofisticados.
2: Que no te metan gol.
1: Boletos falsos, paquetes turísticos fantasma, reservaciones inexistentes. Cada mundial trae consigo personas que buscan aprovecharse de las y los consumidores.
2: Para evitar caer en engaños, desconfía de las siguientes situaciones.
1: Desconfía de ofertas demasiado buenas para ser verdad. Si un paquete tiene precios exageradamente bajos o te presionan para comprar antes de que se acabe, cuidado.
2: Parques turísticos fantasma que prometen servicios todo incluido, pero que no están confirmados, son parciales o inexistentes.
1: Servicios falsos. Prometen vuelos, hospedaje y entradas, pero al final nada se realiza. No se emiten comprobantes.
2: Y cuidado también con los sitios falsos de internet, mensajes o anuncios que imitan páginas oficiales para robar tus datos personales o bancarios.
1: Otra señal de alerta: personas que se presentan como asesores sin trabajar realmente para una agencia formal.
2: O agencias que solo existen en redes sociales y nunca proporcionan domicilio físico o teléfono fijo. O sea, no existen realmente. Por eso se les dice fantasma.
1: ¿Y cómo puedes protegerte?

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1: acude a la Procuraduría Federal del Consumidor, Profeco.
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1: En este Mundial,
0: no dejes que te metan gol. Profeco protege tus derechos como persona consumidora.
1: 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Si un proveedor no cumple con lo ofrecido en el contrato, acércate a la Profeco.
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0: cuando no era cantante, el Bogueto. 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

0: Risk It All, Bruno Mars.
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2: 11:36. 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

0: Cruel Summer, Taylor Swift. 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

0: Dracula, Genie Remix, Tame Impala featuring Genie.
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2: 12:28.

0: Promises, Calvin Harris featuring Sam Smith.
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2: 12:49.

0: Golden, Huntrex, EJ, Audrey Nuna, featuring Ray Amy. 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

0: So Easy, Olivia Dean. 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

0: Dai Dai, Shakira. 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

0: Repeat it. Martin Garrix featuring Ed Sheeran.
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2: 1:36.
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1: Stupid Song, Olivia Rodrigo. 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

0: todo de ti, Raúl Alejandro. 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

0: Debí tirar más fotos. Bad Bunny. 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

0: Do It, Stray Kids. 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

0: Love Yourself, Justin Bieber. 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

0: Just the way you are, Milky. 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

0: Repeat it. Martin Garrix featuring Ed Sheeran. 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

0: Dai Dai, Shakira. 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

0: Perlas Negras, Natanael Cano y Gavito Ballesteros. 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

0: Karma, Taylor Swift featuring Ice Spice. ¡Grita gol con tu música favorita!
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2: 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Será uno más de tantos. Mierda.

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1: 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Primero, póngase de pie y manténgase erguido. Ahora, estire su cuerpo entero. 1, 2, arriba y abajo. Estire su espalda. Ahora brazos y piernas. 1, 2, 3, 4. Brazos hacia los lados y doblando las rodillas. Una vez más. 3, 4, 5, 6. Ahora girando los brazos. Primero hacia un lado, ahora hacia el otro. Brazos estirados. Repita una vez más. 1, 2, 3, 4. Piernas extendidas, pecho estirado. Levante y baje despacio los brazos hacia los lados. Arriba, abajo. Su pecho estirado ampliamente. 1, 2, 3, 4, 5, 6. Ahora doble su brazo levantándolo. Primero el izquierdo y regresándolo hacia abajo. Ahora subiendo el derecho y regresándolo hacia abajo. 1, 2, 3, 4, 5, 6. Ahora nos doblamos hacia enfrente con rítmicos rebotes, 3 veces seguidas. Ahora manos en sus caderas y dóblese hacia atrás. Repita el movimiento doblando hacia adelante. 4, 5, 6. Abra sus brazos y retuerza su cuerpo. Izquierda, derecha. Izquierda, derecha. Diagonalmente hacia atrás. Una vez más. Ahora a la derecha, izquierda. 3, 4, 5, 6. Moviendo los pies y subiendo los brazos. Brazos hacia arriba, brazos hacia abajo. Con movimientos fuertes y cortos. Brazos arriba, brazos abajo. 1, 2, 3, 4, 5, 6. Ahora pies separados. Nos doblamos 2 veces sobre el pie izquierdo y arriba estirando. Repetimos el movimiento sobre el pie derecho, una vez más hacia arriba. Una vez más. 2, 3, 4, 5, 6. Ahora giramos nuestro cuerpo entero, estirando sus brazos y girando hasta completar un círculo entero. Repetimos el movimiento en sentido contrario. Estire muy bien los músculos y cadera. 4, 5, 6. Los pies juntos otra vez. Y ahora brinca. 1, 2, 3, 4, abre, cierra, abre, cierra. 1, 2, 3, 4, 5, 6, brazos y piernas. 1, 2, 3, 4, brazos y rodillas, moviéndolos juntos. 1, 2, 3, 4, 5, 6. Y terminamos respirando profundamente, despacito, inhalando, despacito, exhalando. 5, 6, una vez más. 1, 2, 3, 4, 5, 6, 7, 8.

0: Shin, qué gusto saludarte el día de hoy en este viernes, finally freaking Friday. Nos costó, fue una magia que costó. Yo pienso y me imagino que porque ya se acercan las vacaciones y como que estamos así como que sí quiero ir, no quiero ir, la neta ya que se acabe todo, pero mira, lo logramos, ya es viernes, mi amor. Bienvenido a este programa que te da la bienvenida todos los días a partir de las 6 de la mañana o un poquito después. Yo soy Marce de Briones y me acompaña el pequeño gran Eric en los controladores.
1: Buenos días, güey coperos.
0: Pero no te me despegues, más adelante llegan los Magic News con la chisma del momento. También más adelante, en punto de las 7:20, llega el sucio, el cochino, el marrano, señor Locotron, para que le llamen y le ganen. ¿A qué hora? Pues a las 7:20 o a la hora que quiere el señor Locotron. Más adelante, también de una vez, güey, pero te puedes comunicar para empezar a contagiar la magia a través del 449-3292-101 para que digas lo que quieras el día de hoy, viernes. Buena onda y viernes de abordar el tren del meme. Todos a bordo con un tema espectacular que ahora sí que remontó esta semagia. Oh, más adelante te lo cuento. También más adelante me das una humilde opinión en el tú qué opinas. Y llega el tema más
1: conspiranoico
0: del día de hoy. Tremendo programa que traemos del día de hoy. Pásenle a la risa. Sean todos bienvenidos, pero súper bienvenidos a este Wake Up.
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0: 610.
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0: 17.
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0: 625.
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0: ¡Wey! No, o sea, güey copero. ¿Ah? ¿Ya supiste lo que pasó con... ¿A quién le cancelaron? ¿Ya viste la nueva peli de... ¿No supiste que cortaron? ¿Qué? ¡No! Pues te traigo un chismesote. Lleguen felices. Informados van a estar. Estas son las Magic News.
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2: En otras noticias, oigan, si teníamos la mínima ilusión de que PlayStation por presión social dijera, bueno, ya chavo, ya, la neta voy a echar para atrás esta idea tan estúpida que tuve, pues no, PlayStation ya salió a decir que en el que PlayStation no va a dar marcha atrás con el fin del formato físico, a pesar de las quejas, movimientos e incluso cancelaciones de los fans. La marca solamente va a esperar a que pase la funa y va a continuar como si nada, ya que es una decisión completamente irreversible. En otras noticias, oigan, ay, no puede ser. Una empresa en Estados Unidos anunció que va a dar el día libre a todos sus empleados el próximo 19 de noviembre por el estreno del GTA 6. La decisión fue comunicada internamente tras detectar varios trabajadores que habían solicitado vacaciones precisamente para esa fecha. Radio Grupo es la empresa. Ay, no, no es cierto. Pero fíjate qué chistoso, empresa en Estados Unidos.
3: Eso es verdad.
2: Va a dar el día 19 de noviembre por el GTI 6. GTA. Y creo que debería ser como día mundial, ¿no? Porque sí es histórico que haya salido después de como 300 años. Pero bueno, en otras noticias, oigan, híjole, una terrible, terrible muerte. Akiko Hayashi muere el día de ayer. Bueno, se da a conocer su muerte el día de ayer. La ilustradora japonesa Akiko Hayashi tristemente falleció a los 81 años. La artista fue co-creadora del manga de Kiki, Entregas a domicilio, clásico que fue adaptado a la película en 1989 por Studio Ghibli y el director Hayao Miyazaki. Persínense. En paz descanse, Akiko Hayashi. Gracias por esa tremenda historia. Wake, pero en otras noticias. ¡Ah! Oigan, en otras noticias, el aeropuerto de Florida cambió su nombre por el de Trump. Lo bautizaron con aterrizaje de Trump. Force One. ¿Por qué? O sea, güey, ¿por qué? Es que Florida sí es muy redneck, güey.
4: Aparte, ya como ya salió,
2: ya otra vez. Ajá, además, bebés, o sea, regresemos a lo que nos importa. ¿Dónde están los archivos de Epstein? O sea... Where is it? Ah, sabes que ya hubo un cese al fuego, ¿no? Entre Estados Unidos e Irán.
4: De hecho, ya lo quitaron otra vez.
2: Por eso. Por eso, cese al fuego. No, no cese al fuego. Ajá. ¿Están en guerra otra vez?
4: Justo cuando sacaron como...
2: O sea, ¿por qué harías eso? Si ya sabes lo que son tus líderes mundiales. Mundiales, no estoy diciendo nada más de Estados Unidos. Pero bueno, eso es tema para otro día. En otras noticias, oigan, Justin Bieber se suma al show de medio tiempo de la final del mundial en New York. No one cares. Pues está chistoso que Justin Bieber regrese a los escenarios, ¿no? Y a uno tan grande. Pero bueno, en otras noticias, la cita de live action de Naruto ya ha entrado en una etapa de preproducción. Ni siquiera sabía que iba a haber una cinta de live action de Naruto, pero pues bueno, vamos a darle chance. En otras noticias, oigan, Christopher Nolan y Travis Scott escribieron una canción para The Odyssey. Esta la vamos a poder, por supuesto, ver en la película. No sé si al principio, no sé si al final. La de Miley Cyrus, por ejemplo, la de Avatar, Ashes and Fire... Salió hasta los créditos y sí quedó bien. Entonces, pues bueno, vamos a ver. Lo chistoso es que fue en colaboración con Christopher Nolan, que es el productor, y Travis Scott. En otras noticias, oigan, Bad Bunny perdió la demanda en contra de su exnovia y le pide más de 40 millones de dólares. Híjole, pues ni modo. Se pide una indemnización de 40 millones de dólares y todo comenzó en el año 2015 cuando eran pareja. Tuvieron una relación del 2011 al 2016 y Benito le pidió que grabara en su celular la frase de Bad Bunny Baby para darle un toque original a su marca artística. Ella grabó en el baño de una amiga. El famoso lo incluyó sin pedir permiso en canciones de Patty del 2017 y 2016 del álbum Un Verano Sin Ti del 2022. Además de usarlo en sus conciertos en vivo, todo esto sin un contrato firmado. ¡Qué lista! Yo debí. Oigan, recuerden que estamos en Facebook, TikTok, Instagram como Magia101FM para que pasen, nos den un like en todas las Magic News y los no memes que subimos día con día. Vayan felices, informados, están que esas fueron las Magic News.

0: 6:37.
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1: ¡Uy! ¡Qué pedo! ¿Se contagió la magia en ese momento? 910-3501-449-3292-101. ¿Pero por qué? ¿Por las graduaciones? A ver, espérenme, dejen, voy por mi Maggie Watts que me dejaron hasta la otra cabina. ¡No, no, no! ¡No te molestes, Felicito! ¡Mira, aquí estoy! Ya no luces, mi amor. Ya no lo uses, ya sí déjalo, ¿va? Gracias. Gracias, gracias. Qué lindo. Güey, ¿cómo vamos a comunicarnos en este momento? A ver, güey, cántate esa canción. Ay, chiflito, así. ¿Te imaginas? Ya ves que en las graduaciones y bodas y así, siempre cuando estás comiendo hay como alguien tocando música o cantando o así, que alguien saliera así chiflando. Uy, no manches, sería lo mejor del mundo. Sí le pondría atención. ¿Yo no puedo chiflar? Bueno, no, sí, chiflo y chiflo y chiflo.
2: ¡Ah, caray!
1: ¿Puedes chiflar como trailero? No, así de... No. No nos sale. Alguien que nos enseñe a chiflar como trailer. ¿Por qué nos dicen? Buenos días, Marce, Eric. Pues sí, lo conseguimos. Llegamos al bendito viernes. Saludos para mis hijos Rubén y Jimena. Y a todos los que salen a trabajar. Vayamos con cuidado con estas lluvias de parte de Marta. Saludos, Marta. Un abrazo para ti, mi amor. Ya es viernes. Muchos de ustedes el día de hoy ya no tienen escuela. Muchos de ustedes el día de hoy... ¡Eso! Es mi backup singer. Muchos de ustedes el día de hoy se despiden de un nuevo, más bien un viejo ciclo escolar. Y vámonos por lo que sigue. Empezamos con las bonitas vacaciones, con las ricas vacaciones. Disfrútenlas mucho. Y para los papis huecoperos que todavía tienen que ir a trabajar, pues bienvenidos. Nosotros no nos vamos de vacaciones. Dice, hola, Marce Erickson. ¡Es viernes! Y el cuerpo lo sabe. Saludos a todos los Magi Lovers y a los Magi... Escuincles estudiantes, está todo junto. Que ya casi están de vacaciones. En especial, ya tú sabes, para mi Romy y mi Regis, que las amo. Y les deseo que pasen un excelente último viernes de clases de parte de su father. Escuchamos y contagiamos la magia, pipi. Gracias por la magia sombrilla. Ya la pude estrenar. ¡Qué buena onda! Saludos, corazón. ¿Te gustó? Pero que está potente, está buena onda. Dice: hola, Marzo, muy buenos días. Queremos mandar un saludo a nuestra Bendy Zoe y a Carol. Hoy es su último día de escuelita. Y Carol, ya se nos va a la secundaria. Deseamos que les vaya increíble y les recordamos que las queremos mucho. Feliz viernes para todos. Igualmente, muchas felicidades, corazones. ¡Ánimo! ¡Ánimo! Mira, todavía cuando pasas a secundaria es como otro mundo, ¿no? Sí. Como que se desbloquean nuevas actividades, nuevas cosas, nuevos amigos. Nuevos...
2: ¡Ah, caray!
1: Tanto que uno hace, sí, cañoncísimo. O sea, tanto físicamente de tu cuerpo como de tu mente. O sea, es otro mundo. Y ahora, cuando pasas de secundaria para prepa, te sientes un adulto, bebé. Te sientes un little adult. Así. Y cuando pasas ya de prepa a universidad, como que ya es un cambio regular, ¿no?
3: ¿Cuando pasas de
1: universidad a trabajar? No. Es el peor cambio que he hecho en mi vida. No, debía haber, tengo una prima que sigue estudiando, creo que ya va como en el tercer doctorado, nada más para no dejar de estudiar, güey. Sí, sigue así, bebé, sigue así, dale play, DJ.
4: Buenos días, Marcia, DJ, Baquetón, Rajito de Canela. Eric, aquí reportándose al Caballero de la Noche, patrullando las ciudades de ayer. Saludos para la voz, para el pipi, para el pepegucho, que te pepegucho, para la comadre, para comita, pesito, guamas, para toda la gente que se escucha Magia 101. Y recuerden, señores, salgan tarde, no, hay que echarlos de baquetones y huevones. Yo soy el Caballero de la Noche.
1: ¡Saludos, caballero!
5: Marce chula, Marce bonita, Marce dorada, muy buenos días. Saludos especiales para Jimenita.
6: ¡Hola!
1: ¡Hola, Jimenita!
5: Que el día de hoy se gradúa de... ¡Kinder!
1: Ay.
5: ¿A dónde te vas, mi amor?
6: A primaria.
5: y estamos muy contentas por ella. Saludos a sus hermanitas Regina y Abigail, que te están arreglando para el evento, y nosotras escuchamos.
6: Gracias, 101, pipí.
1: Saludos, mi amor. Muchas felicidades a todos los pequeños y no tan pequeños que el día de hoy dicen adiós a la responsabilidad de la escuela por un par de buenas semanas, que son como dos meses, mes y medio. Escuchamos, ¿verdad? ¡Ay, qué padre! Casi para el medio maratón Radio Grupo. ¿En dónde te puedes inscribir? En cronochip.com.mx, próximo 13 de septiembre. Ahí voy a estar yo. Ya estoy entrenando. Ya estoy. ¡Ay! Les van a dar a todos los participantes una medallona que está de primer nivel, altísima calidad, grandota y con un sello en relieve. Y es importante decir que esta medalla es de colección. Colección, si tú eres un radio groupie, porque hay muchos radio groupies que han seguido a Radio Grupo, o sea, no nada más a La Magia, a la BI, a la PODE, a UBA 105, a La Invasora, que los han seguido en muchísimos eventos y son radio groupies y están buscando todos los eventos que hacemos y les agradecemos con todo el corazón. Esto va a ser de colección. Recuerda que estamos celebrando 90 años uniendo generaciones. Anótale la mención, bebé, porque sí, luego te me estresas. Luego te me estresas. Sí, yo sé que sí. Un aplauso para la mención. Y ahí voy a estar. Nada más para que sepan, yo ahí voy a estar. Y sí voy a competir. No prometo ganar. No te prometo ganar, la neta. Pero sí voy a competir. Dale play, DJ.
7: Muy buenos días, Marce, DJ, que con nosotros es el excelente inicio de ese magia. Para que estos los de la noche, a Chiquibanda, a todos los que se van a graduar. Marce, yo no sé qué pensarán esos papitos chulos, hermosos, preciosos. Que los chicos ya cuando llegan a prepa ya van todos tatuados y rayados. No es que tenga algo en contra de los tatuajes, pero un niño de 14 años poniéndose un tatuaje, pues como que ahí no, la cosa como que no me cuadra tanto, ¿sale? Cuídense mucho, les mando un fuerte abrazo, un gran saludo.
1: ¡Saludos, amigo! ¡José Luis! Él me cae muy bien, José Luis me cae muy bien. Y te voy a decir algo, José Luis. Yo soy como... estoy toda rayada, toda. But, mi primer tatuaje me lo hice a los 21 años. Ni siquiera a los 18, bebé. A los 21 años fue mi primer tatuaje y es un tatuaje que está escondido y que prácticamente pues, nunca ve la luz del sol. Y qué bueno porque está bien gacho. ¡Ay,
8: caray! ¡Está horrible!
1: Un tatuaje, esto va para todos los que me están escuchando, un tatuaje no es como que ¡ay, me voy a hacer un dibujo que me guste y listo! Cuando eres joven. Cuando eres joven, tienes otras ideas. Te gustan otras cosas diferentes. Y no digo que tu mentalidad vaya a cambiar de cuando tienes 14 a cuando tienes 35. Como gente, yo no. Yo tengo 34. Yo soy una chavita. Pero hay cosas que yo quería en ese entonces que ahorita ya no quiero, bebé. Es una responsabilidad. Porque finalmente es una marca que estás poniendo en tu piel. Es algo que la gente va a ver. Es algo con lo que la gente te va a reconocer. No tiene nada de malo. Yo soy toda tatuada. Toda, toda. De los pies a la cabeza, bebé.
8: Está horrible.
1: Sí, ya sé que no me has visto. Ya sé que no me has visto, Eriquito. De los pies a la cabeza.
8: ¿Qué? ¡Demonios!
1: No tiene nada de malo, pero sí, pensémoslo, ¿vale? Pensémoslo porque no... No son cualquier cosa. Además, energéticamente, los tatuajes siempre, siempre, escucha, energéticamente, para todos los que creemos en esto, siempre va a ser un factor decisivo en tu energía, ¿vale? Eriquito se tatuó. No, ya, y luego les cuento qué se tatuó, porque no lo puedo mencionar al aire. Triple X. Sí. Como los de Jackass. Síguete comunicando 449-3292-101. Ya lo les dimos 5-6-5-6-7-8. Chiste. Yeah. Dice Marce Preciosa. Saludos a Sir Eriquito. Ahí te va un chiste, güey, pero hola, vengo a dar el último pago de la cuna. Ay, ¿cómo está el bebé? Ah, soy yo. En Electra.
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1: Güey, pero te puedes seguir comunicando al 449-3292-101. Durante esta hora voy a tener regalos. No te me despegues. Más adelante llega el dato gato, luego el reto de las 7:20 y, por supuesto, el segundo round del contagio a la magia.
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2: ¡Wick, pero sabías que el Walkman, mis Contempo Babies saben de lo que les estoy hablando, el Walkman está de vuelta y ahora viene con Bluetooth y con USB tipo C. Random, güey. ¿Ven cómo la vida sí es cíclica? ¿Ven cómo las modas también se reciclan? Todas las modas se han reciclado, todas desde los 60s, 40s, 80s, todas las modas se han reciclado y ahora regresa el Walkman. Los reproductores de tipo Walkman están regresando, pero ahora con una mezcla que parece de otra época y del futuro al mismo tiempo. Cassette, Bluetooth y carga con USB tipo C. Para algunos, pura nostalgia. Y para otros, otra forma mucho más tranquila de escuchar música sin depender tanto del celular, las notificaciones y los algoritmos. Nada más y los Walkman, no sé si Sony lo vaya a sacar. No sé la neta de quién lo vaya a sacar. Me imagino que Sony era de Sony Walkman, ¿no? Creo. Ajá, sí. Ahora no sé qué tanta colección vaya a ser, no sé de cuántos artistas vaya a ser, no sé si vamos a poder grabar nosotros nuestros propios cassettes como lo hacíamos en aquellos tiempos. Tan buena onda. No lo sé, pero está buena onda la noticia. Honestamente, yo sí compraría unos. ¿Cuándo tuviste tu primer Walkman? ¿Tú no tuviste Walkman? ¿Por qué? ¿Te tocó qué? Discman. ¿Qué? Ay, ¿cómo? Güey, mi primer Walkman me lo regaló mi abuelo cuando hice mi primera comunión. Antes de casarme. No, no es cierto. Del de USB y así.
3: Bueno, sí, que metía rolas desde la compu y ya lo ibas pasando.
2: No tuviste un Walkman. Es tu momento, Ariquito. ¡Viva la experiencia! ¡Vívela! Pero pues bueno, ahí está. Pero esto, la verdad, no nos interesa. Esto fue el Dato Gato.
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2: Es momento de soportar al señor Locotrón. Ya vengo muy High School Musical, güey. Muy High School Musical. Le puedes llamar al señor Locotrón al 910-3501 para participar y por favor ganarle. Señor Locotrón, buenos días, ¿cómo está?
1: Finally Freaking Friday. ¡Wow! Ya saben que yo no trabajo los viernes. Ahí llévensela.
2: O sea, le valió, Eriquito, le valió, no me pasa nada. Y además ya mis niños se van de vacaciones, usted también ya se puede largar. 910-3501, hola, hola.
3: Hola.
2: Hola, ¿quién eres?
3: Alejandra.
2: Hola, Ale, ¿cómo estás?
3: Muy bien, ¿y tú?
2: Yo feliz de que me hayas llamado, ¿qué estás haciendo, Ale?
3: Yendo a la escuela para las graduaciones.
2: Uy, ¿hoy es tu graduación?
3: No, pero voy a tocar en banda de guerra.
2: ¡Wow! ¿Qué tocas, Ale?
3: Tambor.
2: Eso. Tun, tun, turrun, tun, tun. Muy bien, mi amor. Muy, muy bien. Pues saluda al señor Locotrón con tus rayos láser.
3: Piu, piu, piu, piu, piu, piu, piu, piu.
2: Eso, Ale, bonita. ¿Y vas a jugar solitamente o en equipo?
3: En equipo.
2: ¿Y cómo se llama tu equipo?
3: Papoy.
2: ¡El equipo de los Papoy! ¿Ya viste la nueva de los Minions?
3: No.
2: Híjole, bueno, ya la podrás ver este fin de semana o cuando estés de vacaciones, porque ya casi sales, ¿verdad?
3: Sí.
2: Eso, mi amor, muy bien, el equipo de los Papoy, pongan mucha atención porque en este momento vamos a jugar y yo les digo ¡ah!
4: ¡Eso es verdad!
2: ¡Oh, my! Me tienen que decir 15 palabras súper güey, que operas que comiencen con la letra C de casa, y casa ya no cuenta, ¡corre tiempo!
3: ¡Poco!
5: ¡Caca!
3: ¡Comer!
2: ¡Carmen!
6: ¡Camino!
3: Caminar. Chocolate.
2: Camino.
7: Corazón. Y Eriquito los caminos.
5: Calzones.
3: Corazón.
5: Chinos.
2: Calzón. ¡Tiempo! Ni una palabra más. Ale bonita, ¿quién te estaba ayudando?
3: Mis papás.
2: Tremendo equipo el día de hoy. Muy bien, papis y coperos. Pues bueno, vamos a conocer el veredicto final de nadie, porque el señor Locotrón ya se fue. Ustedes ya ganaron. Ale bonita, papis y coperos, ¿a quién le dedican este gran triunfo?
5: A la selección mexicana que
2: está aquí. Saludos para la selección. Les mandamos un beso en su frente a todos. Lo hicieron magnífico. Y también saludos para ustedes. Ale, diviértete mucho en las graduaciones. ¡Pum, pum, pum, pum, pum, pum, pum! ¿Qué tal? ¿Qué tal me sale? ¿Qué tal? Ya, pues ya me voy. Grítenle súper fuerte. ¿Qué estación de radio escuchan?
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10: 7:23.
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1: Hola, ¿qué tal? Buenos días. Bienvenido a la información. La selección de Francia se convirtió en la primera en llegar a semifinales del Mundial en Norteamérica y se instala nuevamente, tal y como ocurrió en Qatar 2022. El cuadro francés venció 2-0 a Marruecos, que nunca pudo contrarrestar la táctica de los europeos, pues la primera jugada de gol llegó hasta el minuto 83. Los goles del triunfo fueron de Mbappé al minuto 60 y Dembélé al 66. Mbappé llegó a 8 anotaciones y empata en el gol individual del torneo a Messi, y de manera histórica en los mundiales suma ya 20 goles por 21 del argentino. Francia se medirá en busca de la final a quien gane la serie entre España y Bélgica, encuentro a celebrarse el día de hoy en Los Ángeles, California, a la 1:00 p.m. Sobre este partido, Dani Olmo, jugador de los españoles, comentó:
2: "Da igual lo que hagan las otras selecciones, nosotros sabemos lo que somos capaces de hacer, sabemos todo lo que hemos mejorado en este corto tiempo de Mundial y todo lo que podemos hacer muchísimo mejor, y en ese sentido pues estamos trabajando en ello. Aún hay cosas que hay que seguir puliendo y mejorando, y lo vamos a hacer en el próximo partido, porque eso nos va a dar también esos detalles, nos va a dar el pase a las semifinales".
1: El director de arbitraje y presidente de la Comisión de Árbitros de la FIFA, Pierluigi Collina, aseguró que las decisiones del silbante francés, François Letexier, en el partido entre Argentina y Egipto en los octavos de final fueron correctas, y dejó muy en claro que el colectivo arbitral no se deja influir por nadie, tampoco por el presidente del máximo organismo mundial del fútbol, Gianni Infantino. Collina remarcó que nadie puede cuestionar la integridad de los árbitros en este mundial y que las acusaciones infundadas no tienen cabida. Señaló además que el gol anulado a Egipto tuvo argumentos y que no cuenta con errores arbitrales en ese partido.
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1: Dos bajas tiene la selección de Inglaterra para su juego de mañana ante Noruega en los cuartos de final. Por un lado, la FIFA le impuso a Jerry Cuanza una suspensión de 2 partidos después de cometer una dura falta en el partido contra México y ver la tarjeta roja. Baja sensible para Inglaterra en caso de avanzar a las semifinales de la Copa Mundial. Pero además, Jordan Henderson fue sometido a 3 cirugías tras fracturarse el brazo celebrando después del partido ante el tricolor en el Estadio Azteca. Así, serán 2 bajas sensibles para el equipo de los Tres Leones. En el campamento de Inglaterra, por cierto, Anthony Gordon calificó a Javier Aguirre como una persona divertida, luego de que fue interrogado sobre el diálogo que sostuvo en varias ocasiones con el vasco en el partido ante México. Incluso parecía que había insultos, pero el futbolista destacó que Aguirre estuvo dialogando todo el juego con él y con Bellingham, y que le gustó esa interacción. Señaló que al final vivieron una buena experiencia en su partido en la Ciudad de México. El delantero noruego Erling Haaland, nacido en Inglaterra y actual jugador del Manchester City, reconoció ayer que será realmente muy especial enfrentarse en Miami a la selección inglesa en juego de eliminación directa. Y es que nació en Inglaterra, dice que va a jugar contra compañeros de equipo y que eso lo hará sentirse un poco incómodo. Vamos ahora con las cifras que dejó un partido histórico.
6: El partido México contra Inglaterra de los octavos de final del Mundial 2026 no solo dejó momentos históricos en la cancha, también reescribió los récords de audiencia en tres países. En México se convirtió oficialmente en el partido de fútbol más visto del siglo XXI, al reunir una audiencia acumulada de 60 millones de personas y un promedio de 36 millones de televidentes durante la transmisión. En Estados Unidos también rompió marcas al alcanzar 44.9 millones de espectadores entre las señales en inglés y español. Y en el Reino Unido, pese a que el encuentro comenzó a las 2 de la madrugada, la BBC registró un pico de 9.1 millones de espectadores, la mayor audiencia de la historia para ese horario. La eliminación del tricolor fue dolorosa, pero el alcance televisivo del encuentro confirmó que el Mundial 2026 ya está dejando una huella sin precedentes en la historia de las transmisiones deportivas. Notisistema, Pablo Ayala Rodríguez.
1: Gracias, muy buenos días. Esto es todo. Control técnico, Carlos Flores. En este micrófono, Martín Navarro Vázquez.
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7: 737.
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1: Güey, ¿cómo nos va a contagiar la magia en este momento? Segundo round del Contagia la Magia. Felicidades a todos los graduados el día de hoy. Para todos los que el día de hoy celebran su último día de clases, muchas felicidades, corazones, a disfrutar, a celebrar y, por supuesto, a disfrutar de la vacación. Bien merecidas, mis amores. Y hay que comunicarnos, 449-3292-101, para que nos dicen buenos días, Marce, Eriquito. Quiero mandar un saludo y felicitación a mi hijo Daniel Tejada, que el día de hoy sale de la escuela y pasa quinto. Aparte, el día de hoy tiene dos juegos de básquet del equipo Panteras y obvio van a ganar. Pip, pip, saludos, no, corazón. ¡Ay, Eriquito! No, ¡sí, que gane Panteras! Dice por acá, si regresan los Walkman, segurito compraría uno. Y también están saliendo los reproductores de MP3. Estamos regresando, bebé. Les digo, toda la moda es cíclica. Toda la moda es cíclica. Y lo que tú tuviste en los años 60, 70, 80, 90 y más. ¡Ah! Mi música, mi generación va a regresar. Incluso en la música, si te das cuenta, el tema de la musicalización, el tema de los géneros, vuelve a regresar porque vuelve a ser algo cíclico. Por eso hay muchísimos, ¿cómo se llama? Remix que alteran las canciones viejitas. Ajá. Sí, un montón, un montón. Entonces, pues bueno, todo es cíclico. Recuérdalo muy bien. Dice por acá, dice, ya vámonos a LB, a la vacación, con todo respeto. Yo todavía tengo mis Walkman y aún funcionan. Guárdalos, bebé, porque de esos ya no se ven. Ay, este es un audio. Dice, muy buenos días, Marce. Aquí andamos enojados con Proespa y las constructoras. O nos dicen que van a reforestar y otros, ¿qué? Unos dicen que van a reforestar y otros no vigilan el cuidado del medio ambiente. Bendiciones de las malas para ellos. Sí, bebé. This is not new. Dice, o sea que regresará mi ex. Ay, no, bebé. No, ¿qué haces? O sea, tú eres cíclico, pero tú eliges, ¿no? ¿Qué? Dice por acá, Marcelita, buenos días. ¿Podrías, por favor, mandarle un saludo a Mateo, que va camino a su escuelita a su último día de clases? Hoy va a tener un festejo con hamburguesas. ¡Qué rico! De parte de su mamá, saluditos. Yo escucho Magia 101. Saludos, corazón. Diviértansela. ¿De qué? Diviértanse y pásenla muy, muy bonito. ¡Dale play, DJ!
2: Hola, magia, buenos días. Bendiciones de las buenas, porque es un día muy bien nublado. Es el último día de clase, ya último de todo, ya últimas levantadas, último lonche, último de todo, ya. Estamos a retos de ir a la escuela. Ya último día de escuela y hay que disfrutar este día. Saludos y nosotros escuchamos.
1: Honestidad, antes que nada. Honestidad.
3: Hola, magia.
1: Hola.
3: Te pido que le mandes un saludo a mi hermano Michelle, porque hoy es su último timbre a la escuela.
1: ¡Último timbre!
3: Escucha Magia 101.
4: Sí, buenos días.
1: Buenos días.
4: Aquí, andamos en plataforma.
1: Que te vaya bien.
4: Un saludito. Y
1: tú andas en tacón.
4: Agradable para todos y que siga nublado.
1: Que ay, ojalá.
4: No llueva porque luego se atontan como moscas, pero.
1: Sí.
4: Que así siga.
1: Saludos, mi amor.
5: Hola, Marce, ¿cómo estás?
1: Bien, ¿y tú?
5: ¿Sí te acuerdas que te mandé un audio diciéndome que si me podías mandar bendiciones de las buenas porque tenía mi competencia?
1: Ajá, sí.
5: Ya la hice.
1: ¿Y luego?
5: Fue el martes. Ajá. Y gané segundo lugar. Bye, saludos.
1: ¡Wow! ¡Felicidades, mi amor! Muy bien hecho, muy bien hecho.
6: Hola, Marcelita. Hoy es el día de Aquí No Es. Y
1: ¿qué?
6: Voy de novia.
1: ¿Qué?
6: Adiós.
1: y voy de novia.
4: Saludos.
1: A ver, bebé. A ver, espérate. ¿Cómo que el día de aquí no es y vas de novia? Explícame un poquito el contexto de lo que vas a hacer porque... No, mira, te sale una canción.
7: ¿Cómo?
1: ¿No
7: viste esas fiestas de aquí no es?
1: No.
7: Como de voy a hacer una fiesta y el vato dice, ah, yo fui como si fuera una graduación de aquí no es la graduación.
1: Ah, ok, ok. ¿Y tú de qué irías?
7: Partido de estos chavos que trabajan.
1: De partido político con tu chalequito. ¡Ay! No, chavo, definitivamente aquí no es, ¿eh? ¡Ah, qué buena onda! Ya la entendí. ¡Ah, qué padre! ¿Por qué nos dicen? Ojalá regresen los Walkmans y regrese la música estilo Britney, bitch. ¡Ay, estaría bien padre, ¿verdad? ¿Y dónde está Britney? By the way, ¿en dónde está Britney? Dice por acá. No, Wilquito, no digas eso. No digas eso, mi amor, por favor. Hola, hola, muy buenos y crepusculones días. Es muy cierto, la moda y la música siempre vuelve. Lo que nunca de los nunca debe volver es el retroceso y todo lo que está sonando en redes sociales de que quieren revocar el voto y eliminar los derechos y libertades de las mujeres. ¿Ya vieron ese chisme? ¿Qué? Qué bueno, qué bueno. Y ojalá te haya dolido. No nos ven, herido. Se agachó a recoger lo que le aventé. Oigan, Sibi, un tema terrible, un tema que de verdad lo vamos a desmenuzar más adelante. Porque yo no puedo creer que esté en pleno 2026. Estén pensando en Estados Unidos en revocar el voto de la mujer y dejar el voto para el líder de la familia, que es un hombre, supuestamente. Esto está pasando ahorita, ¿eh? Ahorita. Aquí estoy, aquí estoy. Ten cuidado. ¡Sí! La Strat Wife. La Strat Wife dice por acá, muy buenos días, Marce, ¿podrías mandar un saludo para mi hija Andrea, que va a su último ensayo para su graduación de la secundaria de parte de su papá, que le desea lo mejor? Qué bonito, saludos para ella y también para ti, papi hueco. Pero por acá nos mandan, este es un audio, deja, lo pongo en pin, porque como me mandan, ay, que ya no lo tengo que ir. Ay, no me asustes. Dice, muy buenos días, puedes mandar saludos, por favor, a Pau de Dirección General. Hoy es su cumpleaños de parte de Ale de Smart Fit. Por favor, saludos. Happy birthday to you. No, pues no sé, hay muchísimas. Dice, hola, soy Jade, hoy es mi último día de primaria. Saludos, Jade, felicidades, mi amor. Dice, Britney radica en Los Ángeles y Los Cabos. Es que no sabemos. Yo necesito ver pruebas fehacientes. Dice, vaya, por fin una noticia motivadora. Afuera el voto para... ¿Qué? Necesito que me rastrees este número. Dice por acá, Marce, si te dieran a escoger entre no votar y pagar impuestos, ¿qué eliges? Entre no... A ver, entre no votar y pagar impuestos. Pues ni una, bebé, ¿de qué estás hablando? ¿De qué estás hablando? ¿De qué demonios estás hablando? Ahorita nos peleamos bien. Ya me tengo que ir. Regreso en cuestión de nada. 449-3292-101. Sigue contagiando la magia.
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8: Buenos días. Estas son las noticias más importantes de hoy. Rocha Moya asegura que está en su casa. No me protegen ni resguardan elementos de Corporación Federal, dice. FGR no logra prisión para hermana de Emilio Lozoya. Jueza ratifica su libertad provisional. Personas trans y no binarias protestan en CEGOP. Acusan cancelación de reunión y realizan destrozos. México llevará a cortes de Estados Unidos muertes de connacionales. Rubén Rocha Moya, gobernador con licencia de Sinaloa, aseguró que permanece en su domicilio en Culiacán desde el 1 de mayo de este año, luego de que Estados Unidos emitiera acusaciones en su contra, pidiera su detención y extradición por presuntos vínculos con el narcotráfico. La Fiscalía General de la República falló en su intento de llevar a prisión a la hermana del exdirector de Pemex, Emilio Lozoya Austin, acusada de lavado de dinero en el caso Agronitrogenados. Una jueza de control ratificó la libertad provisional a Gilda Susana Lozoya Austin, quien se dijo inocente.
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8: Personas trans y no binarias protestaron con destrozos, pintas y quemas después de que afirmaron que la Secretaría de Gobernación canceló una reunión programada para este jueves 9 de julio con la intención de revisar peticiones en materia de salud, vivienda, educación, derechos humanos, entre otros. El gobierno de México anunció una ofensiva jurídica y diplomática más contundente para exigir justicia por la muerte de mexicanos relacionada con acciones del Servicio de Inmigración y Control de Aduanas de Estados Unidos, que incluye la presentación de denuncias penales ante autoridades estadounidenses y el inicio de acciones civiles contra empresas que operan centros de detención. Gracias. Continuamos con más noticias en breve. Yalma Arronte, BI Noticias.
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19: Continúa la actividad de la Copa Mundial de la FIFA 2026 con los cuartos de final. El día de hoy se llevará a cabo solamente un compromiso. En punto de la 1:00 p.m, la selección de España enfrenta a Bélgica. El que gane este compromiso enfrentará a Francia en las semifinales, quienes el día de ayer aseguraron su pase a la semifinal ganando 2-0 a Marruecos con goles de Kylian Mbappé y Ousmane Dembélé. Traspaso en pausa. El esperado traspaso de Kawhi Leonard de los Clippers a los Raptors continúa sin hacerse oficial, luego de que ambas organizaciones confirmaran que la operación permanece suspendida mientras la NBA concluye una investigación relacionada con un posible incumplimiento de las reglas de tope salarial por parte de los Clippers. La liga analiza si los angelinos incurrieron en una presunta evasión de las normas salariales mediante un contrato de patrocinio entre Leonard y un banco digital con sede en California, actualmente en bancarrota. De acuerdo con el convenio colectivo de la NBA, este tipo de investigaciones puede derivar en sanciones importantes si se demuestra una falta a la norma. Emiliano Jiménez, BI Noticias.
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0: saludarte el día de hoy, en este viernes, Finally Freaking Friday. Una dicha, un placer y un agasajo el estar aquí contigo como todos los días. Y la neta, es un buen día para no hacer nada. Sigue nublado. O sea, desde aquí, desde donde se ve como un poco de la resolana que entra de la luz del día, se ve pero nubladillo. ¿Te has asomado en el baño? No, no ha sido, ¿verdad? No ha sido al baño. Te encargo, por favor, ahorita vayas y te asomes por la ventana. ¡Qué gusto saludarte! Yo soy Marce Briones y me acompaña el que yo gran Eric en los controladores.
1: ¡Buenos días, Wake Upero!
0: Wake Upero, el día de hoy, viernes buena onda y viernes de abordar el tren del meme.
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0: Todos a bordo de este increíble train of the meme. Y porque ustedes lo pidieron. Oigan, el tema de los derechos de las mujeres que quieren ser revocados en los Estados Unidos. En lo que tú y yo estamos cotorreando y en lo que tú y yo nos estamos contando chistines y grabándonos y todo ese rollo, en Estados Unidos está haciendo una polémica bastante grande porque le quieren quitar el derecho al voto a la mujer. Y tú dirás, ¡ah, caray! ¿Pero qué año es este? 2026, bebé. Lamentablemente es una de las líneas del tiempo más estúpidas en las que podemos vivir. Y eso está pasando real. ¿Qué es lo que quieren hacer? Los conservadores extremistas están pidiendo que el voto se haga por familia, por cabeza de familia, que tradicionalmente tendría que ser un hombre. Por lo que cada casa tendría que tener un líder de familia para poder expresar su libertad hacia el voto. Si en una casa vive una madre soltera con sus pequeñines, me imagino que no se va a poder votar. Si en una casa vive una pareja LGBTIQ+, de mujeres, me imagino que no se va a poder votar. Y todo esto es gracias a las tendencias que se están haciendo cada vez más fuertes en los Estados Unidos, sobre todo en los Estados Unidos, y hablo de Estados Unidos porque es nuestro vecino más cercano. Por la Strat Wife. Se puso también muy de moda por allá que el clean look, ya no uses maquillaje, vístete de tal forma, vístete como old money, sé decente, no grites, no te rías fuerte, no, bla, bla, bla, bla, bla. ¿Por? ¿Quieres regresar la tendencia de la Strat Wife? Dándole el 100% de el control, por lo menos de los votos ahorita, que es lo que se está trabajando, lo que se está hablando en Estados Unidos. Eso me parece sorprendente. Ahora, bueno, tú dices, Estados Unidos está muy lejos, no me interesa lo que pasa en Estados Unidos, se vale. ¿Crees que en México funcionaría eso?
3: Aquí es un matriarcado, ¿no?
0: Aquí es un matriarcado. En la familia. ¿Qué tan machista es el mexicano? Vete, no te veas a generación, tantas generaciones atrás. Los abuelos. Los abuelos se iban a trabajar y se enojaban si las abuelas querían salir a trabajar. Yo sé que es tu historia. So, hay que entender una cosa. Cuando nosotros marchamos, y cuando nosotros nos quejamos, y cuando nosotros somos loud y hacemos ruido y nos expresamos y decimos y hacemos, no es nada más por hacer desmadre, por rayar paredes sin sentido. Es porque el hecho de que nos están quitando derechos sigue siendo una realidad. Y si nos quitan derechos es porque realmente nunca los tuvimos. ¿Pondría alguien en tela de duda el voto de un hombre? En cualquier parte del mundo, güey. No te estoy hablando de México, no te estoy...

0: otorgan a las mujeres los mismos derechos legales que a los hombres en áreas como el empleo, la movilidad y los salarios. Estos países son Bélgica, Canadá, Dinamarca, Francia, Alemania, Grecia, Islandia, Irlanda, Letonia, Luxemburgo, Países Bajos, Portugal, España y Suecia. Todos los demás, gracias por participar, pero la igualdad legal no existe. La legal, o sea, la legal, güey. Deja tú la física. Deja tú que no exploren más allá con los cuerpos. Porque, otro dato perturbador. La anatomía humana que nosotros estudiamos desde primaria está basada en una anatomía masculina.
1: ¡Oh, my God!
0: Masculina. De los hombres. El cuerpo humano, el cuerpo femenino, no se ha estudiado. Los tampones tienen cianuro. Las toallas femeninas tienen químicos que alteran
1: eso
0: tu
1: no
0: pH.
1: Me lo esperaba.
0: ¿Sabes que no debes de lavar tus calzones, o sea, hombre y mujer, con Suavitel? Te alteran tu pH. Te causan infecciones, irritación. Sí, quítatelo. So, ahí está el día de hoy. ¿Qué vamos a hacer? Ya no sé. Ya, o sea, te diría disruptivo, rómpelo todo, sí, pero ya no sé. Ya lo hemos hecho de muchas maneras. Es una noticia tristísima que tienes que conocer, que tienes que saber, que tienes que escuchar y que está pasando en este momento, por lo pronto, en Estados Unidos, aquí cerquita, y todo Medio Oriente, por supuesto. ¿Qué noticia tan desgarradora y tan triste? Y te soy bien honesta. No sé qué hacer. No sé. Desde mi trinchera, lo único que puedo hacer es comunicarte y decirte lo que está pasando. Y Eren no estaba equivocado, güey. Eren tenía razón. Ya me voy. Con esto abordamos el tren del meme.
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0: 8-19.
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0: Y para todas las chicas huecoperas, nunca se descuiden, porque en cualquier momento pondrán en duda quitarnos derechos. ¡Ánimo!
1: ¡Oh, my God!
0: ¡Girl power!
2: Escuchas Read My Lips en el Wake Up de Magia 101. ¿Quién juega hoy? 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
1: 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Qué bonita canción para el tema que te voy a dar. Dame tu nada humilde opinión al 449-3292-101. Ojo, las más nada humildes opiniones van a ganar. El día de hoy hay premio y tengo magisombrillas. Si te las quieres ganar, lo único que tienes que hacer es participar y darme tu nada humilde opinión. Porque resulta y resalta que asesinaron a un físico nuclear, Nuno Loureiro, que investigaba la energía ilimitada y limpia. Recuerda, aquí nuestras opiniones no cuentan, Eriquito. La ciencia perdió a una de sus mentes más brillantes. Nuno Loureiro, científico portugués de 47 años y director de un laboratorio clave en Massachusetts Institute of Technology, dedicaba su vida a uno de los mayores desafíos de la humanidad: lograr energía limpia mediante la fusión nuclear, que es una tecnología inspirada en el funcionamiento del sol. El día 15 de diciembre del año pasado 2025, fue asesinado a tiros en su casa en Brookline, Boston.
2: Oh my God.
1: Brookline. Y falleció al día siguiente. Las autoridades investigan el caso como un homicidio, aunque hasta ahora pues no hay sospechosos ni un motivo confirmado. Su trabajo estaba enfocado en hacer realidad una nueva energía. Fusión nuclear buscaba controlar plasma a temperaturas extremas mediante potentes campos magnéticos para generar electricidad sin depender de combustibles fósiles. Plasmas magnetizados estudiaba cómo mantener estable un gas ultracaliente dentro de los reactores, como la de Hail Mary.
3: Sí, pero estaba mal.
1: Pero esta termina mal. Turbulencias y plasmas. Analizaba los movimientos caóticos que hacen perder energía al plasma, buscando mejorar la eficiencia de los futuros reactores y la reconexión magnética. Investigaba los procesos similares a los que ocurren en el sol para comprender y prevenir fenómenos que pueden afectar a los reactores. Todo eso generaba una energía limpia. Después de su muerte, surgieron especulaciones en redes que intentan relacionar el crimen con sus investigaciones, especialmente por el enorme impacto económico que tendría un avance definitivo en fusión nuclear. Sin embargo, esas conexiones pues todavía no han sido confirmadas por las autoridades, pero sospechoso, ¿no? El día de hoy, ganadores de Magi Sombrillas, más adelante salen al aire. 449-3292-101. Dime, ¿tú qué opinas?
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0: 832.
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0: superestrella de Aitana en el Wake Up de Magia 101. 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
2: Pienso que nunca vamos a crecer tanto porque siempre nos estamos poniendo el pie entre nosotros. Obviamente lo desaparecieron y así hay muchos casos porque pues no conviene a la economía. Bueno, sí conviene a la larga, pero a corto plazo pues el gobierno nunca va a permitir porque pues ahí se manejan otras cosas, ¿no? Y siempre vamos a apoyar ya ahorita a las mujeres, todos somos iguales. ¡Ánimo! Mi nombre es Jaytex y mi canción favorita es de Jamaica.
3: Pues mira, el que lo hayan asesinado es un indicio principalmente de la ultraderecha que se basa en los combustibles fósiles y pues bueno, o sea, es obvio que energías limpias reduciría el costo, el consumo en las casas, la gente más humilde podría acceder a este tipo de energías y pues eso les quita a ellos ganancias multimillonarias. Entonces, imagínate.

0: 8:41.
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1: Pero pon mucha atención el día de hoy, súper tema. ¡Qué padre! ¡Qué padre esta realidad! Sí.
2: ¿El qué?
3: Ah. Es que te digo que tú nada más jalas los cables, o sea.
4: ¿Qué? ¡Yo!
1: Estoy harta.
3: Tú nada más, mira.
4: Yo soy Inir.
3: Sí, mira, hoy este. Cubetas, mira, ¡Qué reina!
1: El Reiner. Oigan, el día de hoy les traigo, bueno, ya para continuar con esta hora disruptiva, porque hemos dicho muchas cosas.
3: Sí, se ha hablado mucho tema.
1: Se ha hablado mucho tema y hemos dado mucho de qué hablar. Resulta y resalta que hay algunos episodios de Black Mirror que se convirtieron en realidad y que quiero creer que no eran episodios, sino que eran como un vistazo al futuro, no muy lejano.
3: Pues, o sea, lo interesante es que ellos se imaginaban de que, ay, pues vamos a volvernos locos.
1: Es que
3: wey.
1: No sé.
3: Es que no sé.
1: No.
3: Ah.
1: Imagínate que ellos ya supieran.
3: Ah.
1: Como los Simpson.
3: Ok.
1: Que ellos ya supieran. ¿Qué va a pasar?
3: Algo. Alguito.
1: Miren, traemos esta pizquita del futuro.
3: A ver.
1: Y, no fue hace tanto.
3: No, es que no es tan viejo.
1: El primero es el de Be Right Back, que una persona habla con un avatar que simula ser su novio fallecido desde el 2022. Y las tecnologías buscan imitar voces de... No, desde el 2022, las tecnologías ya buscan imitar voces de gente que ya no está.
3: Hair. Ajá. Literalmente estamos viviendo en Hair.
1: Ajá. ¿Tu pareja es ChatGPT?
3: Literal. Te conoce. Más ChatGPT que tu pareja.
1: Y este episodio a mí me traumó porque al final, pues, la persona ya tenía incluso el robot con forma de su esposo y él con la conciencia de su esposo.
3: Está bien fumado, pero estamos...
1: Pero no está lejos.
3: A 10 minutos, güey.
1: O sea, ya nada más que metan una conciencia en un robot y ya.
3: A los de Elon Musk.
1: Ajá.
3: En lugar de los que son karatecas.
1: Como la de Yo Robot.
3: Güey.
1: Ya, ya fue.
3: Will Smith sabía cositas.
1: Imagínate que metieran mi conciencia en un robot.
3: No.
1: No.
3: Inmortal. Sin cansancio.
1: Ajá.
3: No, ya. Hasta ahí llegamos.
1: El sueño. Oigan, otro es The Entire History of You, que presenta un dispositivo para grabar tus recuerdos.
3: Ese está bien buena onda.
1: Fue el primero, güey, sí, que salió. Fue el primerito onda. Que salió. Es el episodio 1 de la temporada 3.
3: ¿No era el del cerdito?
1: Sí, no, es el primero. De la temporada 3.
3: Ya.
1: Ok,
3: sí.
1: No. Es de la temporada 1, episodio 3.
3: Ay, periquito.
1: No fui yo, fui yo. Fui una tonta. Perdónenme. Esto ya está pasando con Neuralink, que es la computadora desarrollada por Elon Musk.
3: Sí.
1: Neuralink, güey, ya lo hizo hace años.
3: Pero, o sea, ahí es donde está la bronca del hackeo.
1: Ajá.
3: Es ahí donde dices...
1: Que te hackeen tu mente.
3: Que ojo, no estamos tan lejos. O sea, lo que estabas platicando de lo de los derechos es hackeo mental.
1: Y de los pensamientos.
3: Ajá.
1: Sí.
3: Güey, literalmente es hackeo social.
1: Ay, güey, qué fuerte.
3: Sí, está bien horrible.
1: El de temporada 4, episodio 5, Metalhead. ¿Te acuerdas de este? ¿Dónde eran los perros robot? Que que buscaban gente para matarla.
3: Fuerte.
1: Los perros robot ya existen. Y yo cuando vi que los hicieron igual que en Black Mirror, o no sé si ya existían, yo dije, ¿por qué? ¿Por qué tomaron esa idea?
3: Wow, está bien buena onda el capítulo, bro.
1: ¿Has visto los videos donde los robots patean a la gente así de la nada?
3: Sí, güey.
1: Honestamente me da mucha risa.
3: Hay uno de una niña, se está bien gacho.
1: Además, imagínate la fuerza que debe de tener un robot. Ay, sí, quiero ser un cyborg. Otro es el de Nosedive, que este es uno de mis favoritos de todo el mundo, de la temporada 3, episodio 1, que es donde te califican con el celular.
3: Horrible, ese me daba mucha ansiedad.
1: Qué
3: wey.
1: Ansiedad horrible. El tener que fingir toda tu vida. ¿Te suena? Que sea feliz para que la gente te califique con buena onda.
3: Y si vas bajando de calificación, baja a nivel económico, baja a nivel social.
1: No,
3: o sea,
1: puedes conseguir casa, no puedes conseguir pareja. No terminó con un trailero que dijo, no, una trailera. Que dijo, no, yo ya me despegué de eso hace mucho tiempo y yo soy libre, yo soy feliz, yo ya no me meto en esas cosas.
3: Pero que hasta cierto punto te dices,
1: sí,
3: sí,
1: tenía razón.
3: Sí, es por ahí. O sea, las redes sociales literalmente es eso. Si no sales de viaje, si no publicas de que fuiste a un restaurante caro, la gente te dice, oye, pues como que ya no le hables.
1: Porque tú no sabes cosas, ¿eh?
3: Ajá. ¿Yo? Pues no me gusta, justamente por eso, o sea...
1: ¿Sabían que Víctor Lugo antes de... cuando entró aquí hace cuántos años? ¿18 años?
3: 10 años.
1: No tenía celular. Bueno, sí tenía, pero no lo contestaba, no usaba redes sociales, no nada.
3: Contexto sin pretexto, lo apagaba saliendo de cabina.
1: Sí.
3: Me regañaban, te estoy marcando para control remoto.
1: Ah, y yo, pero ahorita.
3: ¡Ay, jefecito, jefecito! ¡Llámame, por favor! Sin tus llamadas no despierto,
1: ¿verdad? ¡Ay, no! Ya le tocó a él también. Es que hace rato se lo aventé y se cayó al piso y lo tuvo que recoger.
3: Sufrido.
1: Ay, ¿dónde está? ¿Dónde está?
3: Se rompió. Son muchas piezas.
1: Pues ahí está. Bueno. El día de hoy, Black Mirror nos acercó a un futuro distópico sin nosotros tener la conciencia de que eso sí podría pasar. Hay otro que es de las abejas robot.
3: ¡Oh, my God! Ese no lo me acuerdo.
1: Donde empiezan a hacer abejas robot, que cosa que ya existe, porque pues ya no hay abejas, porque tienen que polinizar y porque si no nos morimos.
3: Tal cual.
1: Pero hay un hacker que hackea las abejas.
3: No.
1: Y a través de las tendencias de redes sociales se van a hacia una persona que le tiran super hate y la matan. También eso me impactó mucho, ¿eh?
3: Es que también podría ser real. O sea, estamos a nada, güey.
1: A nada. De hecho, yo pienso que ya está pasando, simplemente no nos damos cuenta.
3: Sí, con los drones. O sea, lo que pasa luego.
1: Los drones.
3: Es que, ¿te has metido a X últimamente?
1: No.
3: Güey, no lo recomiendo nada. O sea, de repente ya como que su restricción de algoritmo ya no existe. Ves videos bien heavy de lo que está pasando en Rusia, de lo que ves en Irán.
2: Eso es verdad.
3: Y no estamos tan lejos de eso, güey.
1: No, estamos cerquísima. Entonces creo que es momento de crear conciencia un poquito más de lo que está sucediendo alrededor de todo el mundo. O sea, no te quedes con las noticias amarillistas que suceden en México. Investiga de todo, güey.
3: Todo es todo.
1: De todos los países, de todos los continentes, de todos los efectos Mandela. ¿Cuál es la capital de Australia?
3: ¿Sydney?
1: No.
3: ¿Cuál?
1: Viajamos en el tiempo y cambiamos de línea temporal. Ahora es Canberra.
3: Ah, caray.
1: Ajá. Todos nos quedamos así, güey.
3: ¿Canberra?
1: Todos. Ya pasé mi sabiduría a toda la gente de aquí.
3: ¿Canberra?
1: Todos me dijeron Sydney, güey.
3: Yo no, ni siquiera he escuchado de Canberra.
1: ¿Qué es Canberra?
3: La capital de Australia es Canberra, también conocida como Canberra.
1: Y dirás tú, eso es nuevo, esa es una noticia que acaba de pasar. Eso tiene desde 1908, Eriquito. Desde 1908, la capital de Australia es Canberra.
5: Oficialmente fue en 1927.
1: Oficialmente.
3: ¿Y antes era Sydney o qué?
1: No.
3: ¿Nunca?
1: Nunca ha sido Sydney, güey.
3: Ah, nunca, yo no había escuchado.
1: Abre tu mente, te veo muy dormido. Te veo muy dormido. ¡Wake up! ¡No, que nos vamos, Víctor Lugo!
3: Stupid Song, Olivia Rodrigo, y mucha atención. ¡Hay más magia y sombrillas! Más música.
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0: Y colorín colorado, este wake up se ha acabado.

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2: Te lo advertí, te lo dije ayer. Llovió. Te mojaste, ¿verdad? Bueno, pues no te preocupes, tengo la solución. No te puedes mojar. No sin mí. Enfrente de mí tengo más. Más Magi sombrillas. ¿Cómo le vas a hacer, Magi? What's preparado? 449-3292-101. En esta hora arrancamos.
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0: 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Huntrix, Golden.
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0: Más música en Magia 101, Golden Huntrex.
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0: Hola, mañana con 7 minutos. ¡Feliz fin de semana! Si no te habías dado cuenta, efectivamente es viernes, qué a gusto. Y estoy conectado contigo, mucho de qué platicar. Te acompaño de 9 de la mañana a 1 de la tarde, te lo adelantaba. Todo el fin de semana, agárrate, ¿eh? Se pronostican lluvias y lluvias en serio. ¿Cómo le vas a hacer? ¿Cómo vas a irte a la oficina? ¿Cómo te vas a ir al cafecito? ¿Cómo te vas a ir a desayunar a gusto, a comer a gusto? Bueno, tengo la respuesta. Magi Sombrillas, te lo adelantaba. Se hace grande, se hace chiquito, tú lo puedes guardar en donde tú quieras. ¿Quieres tenerlo en tu bolsa? Lo puedes tener. En tu mochila, en tu coche, en tu guantera, en donde quieras. ¿Quieres llevártelo a la oficina? ¿Cómo le haces para participar? 449-3292-101. En esta hora, vamos a arrancar bien la mañana. En cualquier momento lanzo dinámica, así que no te me despegues de tu estación favorita y el MagiWatts siempre preparado. Por mientras es Summer Back to Friends, más música en Magia 101. Buenos días.

0: 9-10.
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0: 918
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Magia 101, Harry Styles, Acid Was. Oye, te lo he estado platicando desde el año pasado. O sea, este año en cuestión de películas se está prometiendo demasiado. O sea, estamos a 2 semanas de que sea el estreno de la Spider-Man 4. Mucha emoción. A final de año, nada más y nada menos que Avengers Doomsday y la película que oficialmente más me emociona y después del primer tráiler que ya nos mandaron de manera oficial, Dune Parte 3. Si no le has dado la oportunidad a esta saga, por favor, esta trilogía, no sabes cómo es buenísima. La 1 tiene un detalle, es muy contemplativa. Pasan muchas cosas, pero pasa sin pasar absolutamente nada. Ya cuando ves la 2, entiendes demasiadas cosas. Ojo aquí, Robert Pattinson, Timothy Chalamet, Zendaya, Florence Pugh, Idra Book, Rebecca Ferguson, todos esos y muchos más son parte del cast. Cualquiera que le guste las películas dice, oye, simplemente por el cast promete. Pero Denis Villeneuve, que es justamente el director, o sea, tiene películas increíbles. Blade Runner, o sea, si no le has dado oportunidad, por favor, chécala. De verdad, yo estoy esperando, como no tienes una idea, que ya se estrene esta película. En diciembre veremos si valió la pena o no. Por mientras te dejo con Provenza, Karol G. Más música en Magia 101. 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

0: 9:30.
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0: 9:36.
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10: Qué a gusto, es fin de semagia. Al fin es viernes y te lo adelantaba. Todo el fin de semagia, todo. Desde ayer, hoy, mañana, domingo, va a estar lloviendo. ¿Cómo le vas a hacer? ¿Quieres ir a hacer las compras? Te vas a mojar. ¿Quieres ir a la oficina? Te vas a mojar. ¿Quieres ir a desayunar? Te vas a mojar. Yo tengo la respuesta. Magi Sombrillas. Después de esta canción, prepara el Magi Watts 449-3292-101 que lanzo de dinámica. Pero mientras, Milky, just the way you are. Más música.

0: ¿Estás listo?
1: 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You're the way you are, Milky. ¿Por qué preparar el MagiWatts? Porque te lo pongo de esta manera. Imagínate que tú quieres hacer tu fin de semana magia. Quieres ir a donde tú quieras, pero tienes miedo. Volteas al cielo y dices, es que en cualquier momento me voy a mojar. Tengo la respuesta, Magi Sombrillas, ya. 449-3292-101. ¿Quieres tu propia magisombrilla? En este momento mándame nota de voz. 449-3292-101. En la nota de voz, ¿qué tiene que venir? Mucha atención. Víctor, yo escucho Magia 101. ¿Tu nombre? Y tu canción favorita, así de simple, ya. 449-3292-101. Para participar, para que te puedas ganar tu propia magisombrilla, me tienes que mandar en este momento nota de voz. 449-3292-101. Diciendo las palabras mágicas. Víctor, yo escucho Magia 101. Tu nombre y tu canción favorita. Ganador o ganadora sale al aire antes de que acabe esta hora. Mucha suerte. Sigues escuchando más música en Magia 101.
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0: 9:45.
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0: 951.
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0: Más música en Magia 101, Jamaican Huggly Solto. A ver, en este momento tú y yo estamos conectando y estás en la oficina, tal vez estás en un trayecto y dices, pues no está lloviendo ahorita. Al rato no sé, pero ahorita no está lloviendo. Pero al rato justo, ¿qué vas a hacer? Estás bajándote de tu coche y dices, ¿sabes qué? Es que es un tramo muy largo de donde tengo que llegar del coche a donde tengo que entrar. Y en ese tramo me voy a mojar. Tengo la respuesta. Magi Sombrillas, ¿cómo fue la dinámica? Por el Magi Watts me tuviste que haber enviado una nota de voz diciendo las palabras mágicas. Víctor, yo escucho Magia 101. Tu nombre y tu canción favorita. Si lo hiciste en tiempo, si lo hiciste en forma, si tu nota de voz viene con esas tres cositas, mucha atención. Número con terminación 8222. Efectivamente, eres mi primer ganador o ganadora del día.
1: Víctor, buenos días. Morning. Soy Estela de la Parra.
0: ¿Qué onda, Estela?
1: Mi canción favorita es Die Die de Shakira. Ajá. Y yo escucho Magia 101.
0: Eso.
1: Quiero participar por la Magia Sombrilla.
0: Pues, ¿qué crees? Así de simple, no solo participaste, ya ganaste, Estela. Porque dije que es la primera ganadora del día. Mucha atención, tengo más. Más Magi Sombrillas. ¿Cuál es el secreto? No despegarte de Magia 101 y al lado de ti el Magi Watts. En unos minutos nos vamos a conectar con mi bebecita Marce Briones en una transmisión especial. No te me despegues por nada del mundo. Hay muchas sorpresas. Es viernes, es fin de semana, te queremos consentir. Por mientras te dejo con Lady Gaga, Abracadabra. Más música en Magia 101. Buenos días. 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

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Más música en Magia 101. 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

0: 1018.
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0: 1034.
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0: 1042.
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1: 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Yo soy Marce Briones, te escucho el día lunes en punto de las 6 de la mañana. Muchísimas gracias en cabina, Víctor Lugo. Gracias a DJ Lalo en las camionetas. Buen chismecito el día de hoy, amigo. Buen chismecito. 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

0: 1052.
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2: 11 en punto en el reloj. Ni un segundo más, es viernes, es fin de semana. Vamos a ponerle más magia esta mañana. ¿Qué canción quieres? Conecta, así como lo hace por acá Daniela. Víctor, buenos días, te encargo la semana. Elena Rose y Manuel Turizo, nuevo acto de magia en Línea Interactiva.

0: No sé si te pasa igual, pero me encantan este tipo de canciones que traen vibes, pero de verdad que se siente que ya es verano, es nuevo. La semana, Elena Rose y Manuel Turizo los escuchas primero en Línea Interactiva de Magia 101. Y lo más interesante, ya es fin de magia. ¿Qué canción quieres? Conecta por el MagiWatts. Estás en Línea Interactiva, tú mandas, yo estoy aquí para una cosa, complacerte. A ver, por acá voy a complacer a dos de una vez. Número con terminación 1412 nos pone: hola Víctor, buenos días, ¿nos puedes complacer con la canción de Ronnie the Stray Kids en Línea Interactiva para seguir con la chamba, que nos queda todavía 9 horas? Es de parte de Gabo. Gabo, un abrazo, hermano, mucho ánimo, 9 horas de chamba, no sé si eso es legal. Pero también por acá Leila me estaba pidiendo la misma canción. Hola Víctor, mi niño precioso, ¿cómo estás? Muy bien, ¿y tú, Leila? ¿Me puedes complacer por favor con la canción de Ronnie the Stray Kids? No se diga más, complacidos en Magia 101.
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2: 11-8.
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1: Ya de vacaciones, ¿verdad? Aprovechalas, disfrútalas, sácales provecho pidiéndome tu canción favorita. Vamos a celebrar, conecta. A ver, por acá primero tengo saludos de parte de Malena. Hola Víctor, ¿cómo estás? Oye, porfa, mándale saludos y una gran felicitación a Kelly Arledes Camilla Padilla, que hoy es su cumpleaños. Kelly, feliz cumpleaños. Si haces fiesta, invitas, ¿eh? Ahora, los controles de cabina son de David. Víctor, buenos días. ¿Te puedo encargar alguna canción de Oliver Tree? La de Miss You. Me late. La escuchas en línea interactiva de Magia 101.

0: Por el MagiWatts no solo te leo, también te escucho. Así que como tú quieras puedes pedirme tu canción favorita. A ver, primero, Chris por acá me manda mensaje. Mi Víctor Lugo, buenos días, hermano, ¿cómo estás? Oye, te puedo encargar alguna canción de Maroon 5, pero te lo encargo de las OG, de las de antes. Me encanta porque se conecta con la petición de Leti con la siguiente nota de voz.
1: Hola, hola, chinito, Vic, hermosísimo.
0: Buenos días.
1: ¿Me puedes poner Sugar de Maroon 5, por favor?
0: Claro.
1: Feliz fin de semana.
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2: 1118.
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11: No es ningún secreto, tú lo sabes. 11 de la mañana, todos los días es mi hora perfecta. Es mi hora favorita. ¿Por qué? Porque estamos conectados tú y yo más que nunca. Línea interactiva. Todos los días tú y yo tenemos una cita. 11 de la mañana, línea interactiva. Así que no lo pienses más. ¿Ya checaste la hora? 11 de la mañana, pídeme tu canción. A ver, por acá primero tengo mensaje de Chío. Víctor, buenos días, por favor, mándale un saludo a mis hijas Devani y Darla, en especial a Devani. El día de hoy estrena Banda de Guerra en su escuela. Ella toca el tambor. Ah, bien ahí, Devani. Que salga increíble la presentación. Ahora, por acá también tengo mensaje de Regina. Víctor, buenos días, ¿te puedo encargar la nueva canción de Madonna y Faith? Estoy traumada con esa canción. Se llama Read My Lips y sí, te entiendo. A mí me encanta. Nuevo acto de magia en Magia 101.

0: Colaboraciones GOTS y esta, me encanta escuchar a Madonna cantar en español. Madonna y Fade, Read My Lips, nuevo acto de magia. Ahora, estamos en viernes, feliz fin de semana. Y David se nota que está en todo el mood. Conecta con la siguiente nota de voz.
1: Hola Víctor, buenos días, Morning. Magia 101. ¿Crees que me puedas poner una canción de Daddy Yankee para entrar en mood viernes?
0: ¿Me
1: la de sesión cero, por favor.
0: Claro
1: y
0: que
1: yes. Saludo a todos los que escuchan magia y a mi novia Anita, que todos los días te escucha. Gracias.
0: Un abrazo a los dos, complacidos.
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1: 11-27.
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8: A ver, si tú me lo preguntas a mí, escuchar Línea Interactiva mientras estás trabajando es hacer trampa. Parece que ni estás trabajando. Te la pasas tan a gusto que se te olvida que estás en la chamba. Pídeme tu canción. Sigue mi consejo. Conecta así como lo está haciendo por acá Edgar. Edgar también está totalmente en mood de fin de semana. Magia. Mi Víctor, buenos días. Compláceme, por favor, con un time twist. Pero ahí te va. Este es un señor time twist, me pone Víctor, te encargo Fireball, Pitbull en Línea Interactiva de Magia 101.
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Ya te vi, ya te caché. Te la pusiste a cantar, pusiste a bailar, te pusiste de buenas. Eso justo es Línea Interactiva. Falta tu canción. Conecta, por cierto, es Sergio Jesús quien pide la siguiente canción. Sergio, bienvenido a Línea Interactiva, hermano. Su primera petición. Víctor, saludos. Por favor, te puedo encargar la canción de Kill Bill. Y va con saludos también para Azu. Claro que sí. Es Ziza y Doja Cat en Línea Interactiva de Magia 101. Complacido y bienvenido. Amén.

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2: 11:36.
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14: Hoy te gradúas, felicidades. Eso significa una cosa: vacaciones, por fin, libertad. Pídeme tu canción, conecta. A ver, por acá, mi tocayo Víctor me manda la siguiente nota de voz.
15: Mi estimado tocayo, ¿cómo estás? Buenos días.
14: Morning. Un gusto
15: saludarte, feliz viernes.
14: Igualmente, hermano.
15: Un placer con la rolita de superestrella de
14: Taitana, claro.
15: El día de hoy tienen la ceremonia de graduación.
14: Eso.
15: De primaria y secundaria.
14: Bien.
15: Mauricio y Andrea. Y para todos,
14: abrazo, chicos.
15: Con saludos, feliz fin de semana. Magia, porque yo escucho Magia 101.
14: Complacida.
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seguir con este mood, andamos de buenas. De Aitana nos vamos a pasar con One Direction. Esto es petición de Andrea. Por cierto, Andrea, bienvenida también a Línea Interactiva, su primera petición. Buenos días, Víctor. Porfa, te encargo alguna canción de One Direction. Tú decide. Kiss You, en Línea Interactiva de Magia 101.

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2: 11:44.
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9: Las escuderías de Magia 101 siempre presentes por el MagiWatts. Oscar conecta. Saludos, Víctor. Te escucho todos los días. Soy Uber, hermano. Un abrazo a todas las escuderías de Magia 101. Uber, Didi, InDriver, Taxi. Si te acompaño en tu jornada laboral, hazte notar. Si estoy contigo en tu oficina, en tu local, si estoy contigo en tu negocio, pídeme tu canción favorita. A ver, por acá Ari me manda la siguiente nota de voz.
10: Hola, Vic. ¿Me puedes poner la canción de Sunflower?
9: Claro.
10: ¿Le puedes mandar saludos a mi hermano Pepe?
9: Pepe, un abrazote. Ari, complacida en línea interactiva de Magia 101.

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Bueno, por alguno de estos medios, mi querida, a ver, tengo a Mariani, me pone: Víctor, buenos días, por favor, te podemos encargar la canción de 2.0 de BTS, con saludos muy especiales para mi sobrina Isa y Carol, que hoy se gradúan. Saluditos, los te escuchamos desde Zacatecas. Chicas, un abrazo, felicidades. Y 2.0, BTS, en línea interactiva de Magia 101.

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1: 101. 11:53.
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1: Para eso estoy, para complacerte a ti. Apenas estás llegando, aún alcanzas. Pídeme tu canción. Conecta así como le estás haciendo por acá. A ver, tengo el siguiente mensaje de Ángel. Hola Víctor, buenos días, soy nuevo. Bienvenido hermano. Saludos desde San Juan de los Lagos. Su amigo el padrini o Ángel, va. ¿Me puedes poner alguna canción de Linkin Park? Va, pongamos Waiting for the End. Linkin Park en Línea Interactiva de Magia 101.

0: ¡Qué canción! Me encanta, yo sé, a ti también. Ahora, de Linkin Park nos vamos a pasar a un nuevo acto de magia. Colaboración de Dana y el Malilla. Pero antes, ahí te va. Está a punto de llover. Falta nada y ojo, todo el fin de semana magia te lo adelantaba. Se pronostican lluvias. ¿Cómo le vas a hacer? Tengo la solución. Magi Sombrilla, ¿cómo le haces para participar? No te me despegues por nada del mundo en mi siguiente intervención. La próxima vez que escuches mi voz, sigue mis indicaciones. Mucha suerte. Ahora, los controles de cabina son de Caro. Me pone Víctor, buenos días. Oye, hay una colaboración que no sé cómo se llama. Es la nueva canción de Dana, pero no sé cuál es. Mira, se llama Si se acaba el mundo. Son Dana y el Malilla en línea interactiva de Magia 101.
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2: A ver, si tú volteas al cielo y dices, es que está nublado, está a punto de llover y sientes miedo, es porque aún no tienes tu magisombrilla. 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Yo la tengo. ¿Cómo le haces? 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En esta hora, 12 del mediodía, lanzo dinámicas. Te quiero ver ganar, ¿eh?

0: Más música en Magia 101. Pinky Up, Cat's Eye.
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0: Que había sido petición de Sara con la siguiente nota de voz. Mira, justo había conectado.
2: Hola, Vic.
0: Hola.
2: ¿Me puedes poner la canción de Pinky Up de Cat's Eye?
0: Complacida.
2: Yo escucho Magia 101.
0: Eso.
2: Le mando un saludo a mi amiga Renata Medrano. Es mi amiga de mi otra escuela. Gracias.
0: Gracias a ti por siempre conectar, Sara. Oye, así como ella, te leo y te escucho 24/7. Ahí te va. 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Siempre. 24/7. 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Secreto entre tú y yo. Cada vez de que tú pides tu canción favorita por el MagiWatts, aunque no sea línea interactiva, literalmente tu petición es lo que arma la playlist de Magia 101. Ahora, te la adelantaba. Enfrente de mí tengo Magi Sombrillas. ¿Cómo le haces para participar? Prepara el MagiWatts. 449-3292-101. En esta hora, en cualquier momento, lanzo dinámica. Mucha suerte. Por mientras son Rosalía y Yaritza y su esencia. La Perla. 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

0: 12-8.
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Ariana Grande, Hater I Made You Love Me. 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Pero mientras, LP, Lost in You. Más música en Magia 101.

0: 1227.
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0: 1236.
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0: Somos Música en Magia 101. Stupid Song, Olivia Rodrigo. Yo sé, te entiendo. 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
0: Te dejamos con Sabrina Carpenter, Manchild, más música en Magia 101.

0: 12:53.
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2: ¿Qué onda? ¿Cómo estás? Vamos a comenzar una nueva emisión del Time Twist. Claro que sí, con los recuerdos y estas canciones que tanto te gustan. Además, Magi Sombrillas para este fin de semana. Son tuyas, participa con nosotros. Vamos a comenzar con There's Nothing Holding Me Back de Shawn Mendes. Bienvenidos.

0: Shrek.
1: Sí, esa canción ya es un time twist.
2: ¿Qué onda? ¿Cómo estás? Aquí Fer Vega al aire contigo en Magia 101. Iniciamos con esta transmisión especial, este programa dedicado para ti y tus recuerdos. El time twist de Magia 101. Recuerden, de 1 a 2, de lunes a viernes, time twist, canciones que ya tienen sus años, pero que siguen gustando y que traen muchos recuerdos para cada uno de ustedes. Ahí quedó Shawn Mendes y tú te puedes sumar también a través del Magic Watts 449-329-201, porque hay complacencias y también peticiones aquí, así que aprovecha. Igual es fin de semana, que comparte con nosotros tu buena vibra, tu buen ánimo, o de lo contrario, acá te motivamos, no te preocupes. Vamos a continuar con algo de los Capital Cities, que es de sus canciones más queridas, más famosas, y llega a continuación. Esto es Safe and Sound en el Time Twist de Magia 101.

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2: 1-9.
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0: Aquí está Ciencio con esto llamado Reggaetón Lento. Los escuchas en Magia 101 dentro del Time Twist. Te puedes sumar ya a través del Magic Watts. Cuéntame también, porque quiero platicar contigo de estas canciones, canciones tristes que recuerdes. Mi estimado Vic, que todavía sigue aquí en la cabina, que no se ha ido. ¿Qué canción recuerdas triste? Una canción triste. Piensen ustedes, en canciones tristes pueden ser, sí, ojalá que sí, algún Time Twist que diga, sí, híjole, Fer, con esta sí me ando acordando del ex.
1: Una de Adele.
0: ¿Una de Adele? Ah, ¿sí te acuerdas del ex con esa? ¿Sí? ¿De las ex? ¡Ay, ah, bien, picaron bien! Dice Vic que una de Adele. Ah, puede ser. ¿Y ustedes qué otras canciones tristes? Digo, yo pensé que ibas a decir José José también, ¿no?
1: Ah, bueno.
0: De Luis Miguel, puede ser. Y en inglés, pues ya entra Adele, ¿no? Entra, que entre, que entre. Vamos con One Direction mientras te sumas a través del Magic Watts. Esto es One Thing en Magia 101.

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1: Gol de España. Al minuto 29, Fabián Ruiz aprovecha un rebote dentro del área para rematar e inaugurar el marcador. España 1, Bélgica 0.
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4: La 1:35, llegan más mensajes. Me encanta escucharte por acá. Audios, hola, que nos dicen a través del Magic Watts.
5: No sé si tu Time Twist se puede ir para algo de Coldplay. Uy. Quiero participar por una sombrilla, amigo. Saludos.
4: Eso.
5: Yo escucho Magia 101.
4: Mira, lo primero ya está. De hecho, acabas de escuchar Adventure of a Lifetime de Coldplay. Y lo segundo de la Magia Sombrilla, también en esta hora se van a ir. Time Twist, aquí vas a tener Magia Sombrillas. Tocayo, buena tarde. ¿Me puedes complacer con la canción de Andas en mi cabeza? Por favor, saludos y arriba. La máquina cementera de la Cruz Azul. Usted sí sabe, compadre. Ánimo, Tocayo. Abrazo para ti. Más audios. Hola, por acá. A ver, llegan a través del MagiWatts. Sí.
5: Hola. ¿Qué onda? Oye, quería mandar un saludo a la gente de Loreto y a mis alumnos de la Secundaria Técnica 14, que terminó ahorita la Feria de Ciencias.
4: ¡Eso! ¡Saludos hasta Loreto!
5: No salió tan mal, estuvo chida, entonces a ver qué tal.
4: Ah, bueno,
5: ya. Y queríamos pedirte, porfa, si tuvieras la de
4: a ver.
5: Whatever, Whenever, de Shakira, porfa, o algo de ella, porque hace rato creo que escuchamos la de Hits Don't Lie, pero no alcanzamos a ir completa.
4: ¡Uy!
5: Y pues ahorita estamos aquí en la escuela los maestros y nos gustaría escuchar algo de ella, porfa.
4: Saludos a los maestros, a los alumnos, y nos manda evidencia de esta Feria de Ciencias que quedó bastante bien. Hola.
6: Hola, ¿qué tal? Buenas tardes, Magia.
4: Buenas tardes.
6: ¿Qué te parecería Luis Miguel, La Incondicional?
4: Uy, hablando de esas canciones tristes. Twist.
6: Yo escucho Magia 101.
4: De Luis Miguel, no falla. Compadre, ¿le gusta Luis Miguel?
7: Sí.
4: Sí, también acá. Yo creo que la de Desvelado de Bobby Pulido, esa tampoco. Esa también duele, ¿no? Sí, también nos agüita un tanto. Fer, a ver, soy Tere, saludos. También por ahí que nos dicen, más audios, sí.
8: Hola. Buenos días, ¿me puedes poner la canción de Oni?
4: La de Life Goes On, sí, ¿no? Oliver Tree. Oliver Tree, que también ya se le extraña, ¿no? Buenas tardes, mi Fer. Viernes de Guaramaras. Oye, un favor, ¿me puedes poner una canción de Don Omar, la de Angelito Vuela? Saludos para mi esposa Ana y mi suegro Juanote González, desde San Juan de los Lagos, Jalisco. ¡Chao! Me llamo Ángel, mi estimado Ángel, abrazo para ti. Y Checo nos dice que de estas canciones tristes que realmente le hacen soltar la lágrima es la de Todavía, de La Factoría, o también esta otra que justamente es muy buena, Perdóname, muy buena las dos, y nos dice que también puede ser una de RBD o de Zoé. La de RBD, ¿cuál? La de Sálvame, ¿no? Y de Zoé, me del olvido, sálvame de... Y de Zoé, una triste, ¿recuerdas una triste de Zoé,
9: Vic? Labios rotos.
4: Labios rotos, pero esa está como más melosa, ¿no? Vamos a pensar en una triste... Ah, sí, ese sí, sí, sí. Bien, la de Luna, es cierto. Va, ustedes sigan compartiendo sus ideas con nosotros, sus canciones tristes, para que sea un viernes, viene de buenas, pero melancólico también. Vamos con Ariana Grande y Iggy Azalea. Esto es Problem en Magia 101.

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2: 1:41.
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1: Gol de Bélgica. Al minuto 41, Charles de Ketelaere remata de cabeza para empatar el marcador. Bélgica 1, España 1.

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4: 1:48.
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4: Ya que estamos con esto de las canciones más tristes que has escuchado, me gustaría que a través del MagiWatts nos dejaras un audio. Cuéntame esa historia de por qué esa canción pues es triste para ti. Igual te recuerda a alguien, igual te recuerda a algún momento en especial, y con eso estarás participando para llevarte tu Magi sombrilla. Fácil, a través de una nota de voz en el 449-329-201. Dime por qué esa canción es la más triste que has escuchado, o de las más tristes que has escuchado. Dímelo ya a través del MagiWatts y gana tu Magi sombrilla. Vamos con mi gente, J Balvin.

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0: Oye, Fer, pues...
1: Hola.
0: Bueno, yo te decía la de RBD, pero así que realmente me ponga triste y me recuerda
1: triste, machín.
0: Ajá.
1: ¿Cuál?
0: Es una como de la quinta estación.
1: Híjole.
0: La quinta estación que de me recuerda a mi secundaria.
1: Ok.
0: Con la de...
1: ¿Cómo se llama o qué?
0: Ay, ¿cómo se llama? Mira, hasta me pongo chinito, no manches.
1: Hasta de nervios se me pones, mi estimado Manuel.
0: La de ¿dónde irán?
1: ¿A dónde irán? Palomas.
0: O sea, soy maestro, estoy muy feliz y todo. Pero, por ejemplo, ver a muchos de mis compañeros que a lo mejor ya no están o no estudiaron.
1: ¿De dónde irán? ¿No? ¿De la quinta estación?
0: Afortunados. ¿Qué?
1: Pero ahí está, ¿eh? Mi estimado Manuel ya nos contó la historia de por qué esta canción lo pone tan triste. Y nosotros, para apaciguar esta tristeza, ¡ya! Te vamos a dar tu magi sombrilla. ¡Felicidades! ¡Sí! Emma, felicidades. Ya me pongo en contacto contigo, pero tranquilos todos. Más adelante habrá más premios y más merch de Magia 101. Ahora, lo que llega a continuación, mira nada más quién aparece. Es Cheerleader. Ánimo, vamos a cerrar con esta rola, el Time Twist, y después vamos con la programación automágica y la línea interactiva. Señores, familia, este es un buen viernes en Magia 101.
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0: Es todo por el Time Twist de hoy. Pero tranquilo, mañana nos volvemos a encontrar a la 1 de la tarde. Más música.
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2: Muy buenas tardes. Estas son las noticias más importantes. Asesinan a Benjamín Medrano, exalcalde de Fresnillo. FGR ahora investiga a Gilda Lozoya por caso de Odebrecht. Guerra interna del cártel de Sinaloa no frena envío a fentanilo, revela informe. Ucrania recibe 3.350 millones de dólares del Banco Mundial. El exalcalde de Fresnillo, Zacatecas, y exdiputado federal Benjamín Medrano Quesada fue asesinado la noche del martes en un establecimiento comercial de Guadalajara, Jalisco, donde sujetos que viajaban a bordo de una motocicleta le dispararon. Los hechos ocurrieron en el cruce de la avenida Experiencia y Contra, en la colonia Santa Elena de la Cruz, en Guadalajara. El cuerpo fue identificado hasta este jueves y la Fiscalía de Jalisco confirmó que se trataba del exedil. Benjamín Medrano fue presidente municipal de Fresnillo de 2013 a 2015 y se convirtió en el primer alcalde abiertamente gay en México. La Fiscalía General de la República busca abrir un nuevo proceso penal a Gilda Susana Lozoya Austin, quien logró llevar en libertad provisional la acusación por el caso Agronitrogenados. Durante la audiencia de revisión de medidas cautelares, celebrada anoche en el Centro de Justicia Penal Federal en el Reclusorio Norte, uno de los fiscales de la FGR reveló que tiene abierta una carpeta de investigación contra la hermana del exdirector de Petróleos Mexicanos, Emilio Lozoya Austin, por el delito de asociación delictuosa en el caso de Odebrecht. La FGR cree que Gilda Susana se benefició de los sobornos que la constructora brasileña habría entregado a su hermano, Emilio, a cambio de contratos de obra pública durante el sexenio del expresidente Enrique Peña Nieto, en uno de los escándalos de corrupción que salpicaron a diversos países de Latinoamérica.
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2: La actual guerra interna entre facciones del histórico cártel de Sinaloa no ha supuesto un freno en los envíos de fentanilo a Estados Unidos, mientras que la violencia en ese estado mexicano, con más de 3.000 muertos en 2 años, sigue vigente pese al despliegue militar del gobierno federal. Según el informe de la organización International Crisis Group, la guerra de los herederos en Sinaloa, combatir el crimen en México bajo presión en Estados Unidos, la crisis de violencia no se ha disipado, sino que se ha transformado y desplazado a las zonas más rurales, en medio del fuerte despliegue militar del Ejecutivo, explicó David Mora, investigador principal del informe del International Crisis Group. El inicio del conflicto surgió tras la captura en 2024 en Estados Unidos del narcotraficante Ismael El Mayo Zambada, que fracturó al cártel de Sinaloa entre acusaciones de traición y derivó en una oleada de violencia que sacudió al Estado entre las facciones de los Mayos y los Chapitos. La primera ministra de Ucrania, Yulia Zbirydenko, informó que su país recibió 3.350 millones de dólares, unos 2.930 millones de euros, del Banco Mundial, como parte del acuerdo alcanzado entre Kiev y el organismo internacional en la última conferencia para la reconstrucción de Ucrania. El presupuesto estatal recibió 3.350 millones de dólares en el marco del Programa de Política de Primer Empleo y Crecimiento del Sector Privado, ejecutado conjuntamente con el Banco Mundial, escribió Zbirydenko en un Telegram sobre unos fondos que servirán también a respaldar la estabilidad macrofinanciera y a financiar los gastos del Estado. Los fondos permitirán al país invadido por Rusia, entre otras cosas, asumir gastos concretos en la transformación de la agricultura, el sistema educativo, el monitoreo de las emisiones de gases de efecto invernadero o la integración de los mercados de la Unión Europea, según la primera ministra de Ucrania. Hasta aquí la información. Gracias. Más noticias en breve. Jesús Alberto Rodríguez, BI Noticias.
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8: Continúa la actividad de los cuartos de final de la Copa Mundial de la FIFA 2026. En estos momentos se lleva a cabo el compromiso entre España y Bélgica, el cual está llegando al medio tiempo. Mañana concluye la actividad de cuartos de final con los compromisos entre Inglaterra contra Noruega y Argentina contra Suiza. Mbappé se declara listo para las semifinales. Luego de las especulaciones y sin ningún comunicado oficial por parte de Francia, Kylian Mbappé ha confirmado a los medios que no se trata de nada serio la lesión que sufrió en el tobillo ayer en el partido contra Marruecos, por lo que podrá estar en las semifinales del Mundial sin problema alguno. Además, el propio Mbappé señaló que el equipo de Francia se encuentra bien y vive un buen momento individual y colectivamente bueno, por lo que ahora les toca descansar para posteriormente pensar en lo que será el reto más importante para Francia en el Mundial. Su rival saldrá del compromiso que se lleva a cabo en estos momentos entre España y Bélgica. Emiliano Jiménez, BI Noticias.
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10: Las 2:07 minutos, es momento de continuar con la programación automágica. Más sorpresas y, claro, más música para que pases un excelente fin de semana. ¿Listos todos? Como buen viernes, Perlas Negras. Natanael Cano y Gabito Ballesteros para comenzar. Bienvenidos.

más magia y sombrillas y más buena vibra. Vamos a compartir este fin de semana magia para que sea todavía más especial. Hacemos un cambio de ritmo y pasamos ahora con Sabrina Carpenter. Esto es Please, Please, Please y la escuchas en Magia 101. 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

0: 213.
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0: pacto de magia Dana y el Malilla con eso llamado Si se acaba el mundo. ¿Qué onda? ¿Like o dislike? ¿Te gusta o no te gusta? Va, pues hablando de una vez más los live actions innecesarios. Sí. Estas películas, adaptaciones de historias animadas que ya conocemos. Bueno, pues tómala, porque esto está confirmado, no es un rumor, no me lo inventé yo, no. Habrá una película live action con actores reales, es decir, de Naruto. ¿Cómo ves? De Naruto, ya ha entrado en etapa de preproducción. Ajá, sí, tal cual, ¿eh? Y va a ser dirigida por el mismo director que se va a encargar de Spider-Man Brand New Day. Y actualmente están buscando al actor que va a dar vida al protagonista. ¡Tómala! Entonces igual, y hacemos casting, ¿no? Digo, que son unos 2-3 tonos de piel más que Naruto y ya está, ¿no? Pero es lo que te digo, etapa de preproducción. Ya están chambeando en una versión de acción real de Naruto. ¿Crees que salga bien? Digo, hay ejemplos que han salido muy mal. ¿Te acuerdas de live action de Dragon Ball? ¡Híjole, qué bodrio, eh! Que de hecho hubo unas partes, creo que la mayor parte, ¿no? De la cinta se grabó acá en estudios de México. Pero la historia, familia, la historia. No, hombre, seguro sí te acuerdas, ¿no? ¿Qué otros ejemplos? Ah, la de Death Note de Netflix. Mala. Y la que salió, y está saliendo bien, pero es serie, es justamente la de One Piece. Esa está funcionando, pero dime tú, ¿te parece buena idea esto? Live action de Naruto. Vamos con Shoes in Texas, la canción que continúa en Magia 101. Disfrútala.
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0: 2230.
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0: 248.
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1: Gol de España. Al minuto 88, Mikel Merino aprovecha un rebote del arquero para darle la ventaja a la escuadra española. España 2, Bélgica 1.
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3: Pues si no pasa una tragedia, ya está, ¿eh? España está en la siguiente fase. ¿Alguien apostó por ellos? Están fuertes, ¿eh? Pero no sé si tanto como Francia. Oye, vamos a cerrar esta hora de programación automágica ya a las 2:57 minutos con esta noticia que igual también me interesa y mucho saber tu opinión, porque seguimos hablando de estas adaptaciones que igual no muchos pidieron. Ahorita le está yendo muy bien a la película de Minions y Monstruos. Bueno, pues al director de esta cinta, entre pláticas más menos en una entrevista, él comentó que le encantaría, le gustaría, le fascina la idea de llevar a los Minions a un proyecto híbrido entre live action y animación. ¡Tómala! También, ¿qué te digo? La quieren forzar a live action. Más o menos, ejemplos, tenemos a una película, ya tiene sus años, la de ¿Quién engañó a Roger Rabbit? ¿Te acuerdas? Space Jam, otro ejemplo de animación, animación y live action. ¿Cuál más puede ser? Encantada, ¿no? Del 2007 de Disney, donde sale Amy Adams también. Bueno, no sé tú qué pienses, pero ¿te late la idea? Un proyecto híbrido de los Minions, de animación y con actores reales. Ah, pues como Alvin y las Ardillas, también. No lo sé, no lo sé. Dime tu opinión a través del Magiwatts. Vamos con Stray Kids. Esto es Do It y los escuchas en Magi.

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2: Ya, promesa, promesa. En esta hora se van las magisombrillas para que no te afecte nada el clima, o al menos se atenúe, ¿verdad? También más música y más que platicar. De hecho, vámonos con la recién casada Taylor Swift para comenzar. Esto es Opalite.

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1: Eso, que no baje el ánimo. Es fin de semana, Magia. ¿Cuál es tu plan? A ver, yo sé, ya el partido se acabó. Sí, ganó España, pero en estos días, mañana habrá más partidos y después, ay, pues nos estaremos despidiendo de esta justa deportiva, de este mundial de fútbol. ¿Te ha gustado o no te ha gustado? ¿Somos buenos anfitriones o la verdad es que no? ¿Qué dices tú? 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Es decir, es el gigante Fanzone, para que veas estos encuentros en pantalla gigante y además participes en actividades espectaculares para toda la familia. Ahí nos vemos, ¿eh? Para pasarla muy, muy bien. Ahora, Apache, Rusev y Bruno Mars en Magia 101.

0: 39.
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Muy, muy buenas, Memento, que es una joyita. Él, al parecer, también le sabe a la música, porque se dice que Christopher Nolan y Travis Scott escribieron una canción para La Odisea, para esta cinta. El tema se llama When I Am Home. Ajá. Y sale durante los créditos de la película, es decir, hasta el final. Pero quienes ya han visto la película o quienes están dentro de la producción dicen, ojito, ojito, porque Christopher Nolan es uno de los mejores letristas. ¡Vámonos! ¿Qué te pareció, eh? Ya la escucharemos en su momento cuando llegue la cinta a nuestro país. Y tú me dirás si te late o no esta colaboración Travis Scott con Christopher Nolan. Vamos ahora por más música, hablando de colaboraciones, Elton John y Dua Lipa, Cold Heart en Magia 101.

0: 324.
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0: 3:35.
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La melancolía hecha canción. Aquí está la bichota con esto llamado Si antes te hubiera conocido, sonando en Magia 101. 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Y aquí en Magia 101, lo que sucede a continuación es esta rola de Bruno Mars. Se llama Risk It All y llega a Magia 101.

0: 44.
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0: 351.
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Justin Bieber se llama Love Yourself, canción que justamente nos prepara para la línea interactiva y también para tu Magi Sombrilla. Sí, llévatela ya, manda tu nota de voz al Magi Watts 449-392-101 y me dices: Fer, yo escucho Magia 101 y quiero mi Magi Sombrilla. Con eso ya estás participando, pero date prisa, porque para que me mandes esa nota de voz diciendo: Fer, yo escucho Magia 101 y quiero mi Magi Sombrilla, solo tienes esta canción, Coldplay, Adventure of a Lifetime, en Magia 101.

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2: En unos instantes más vamos a ver quién se ganó su Magi Sombrilla. Pero por lo pronto vamos a comenzar esta sesión de la Línea Interactiva. Lalo quiere escuchar Latch y vaya forma de comenzar. Claro que sí, en este fin de semana. Esta es la canción que abre la Línea Interactiva. ¡Latch! ¡Claro! ¡Vamos!

0: Es Cassandra.
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2: Qué bonito es lo bonito, ¿verdad? Ya tenemos ganadora y también más música. Mi estimado Checo, prepárate porque aquí está This Girl.

0: 9. Es nueva y ya está en Magia 101. Watch It Burn, Katy Perry. Hey, tu música está en Magia 101.
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9: Las 4 con 11 minutos, familia. ¿Qué onda? ¿Cómo estás? ¿Cómo te trata este fin de semana? ¿Frío? ¿Calor? ¿Qué sientes? Cuéntame. Hazlo a través del MagiWatts 4493-292-101, Magilínea 910-3501 o redes sociales. Búscanos como arroba Magia101FM. Lo que sientas o lo que quieras sentir, cuéntame ya. Ándale, que acá nos gusta el chisme. Ya lo sabes, ya lo sabes. Y también, claro, cosa importante. Pídeme tu canción, que para eso estoy yo y la línea interactiva. Una hora, imagínate esto, para que programes Magia 101. ¿Qué onda, mi Fer? Oye, ponte la canción de Lost on You de LP. Saludos a todos los mágicos. ¿Y ya andan haciendo magia ustedes o qué? El tocayo Fercho manda su rola y claro, lo que continúa en Magia 101.

Vamos a continuar con la melancolía, pero cambiamos de idioma. Mi estimada Val nos pide escuchar a J Balvin y aquí llega él con este llamado Sigo Extrañándote en la línea interactiva de Magia 105.7.

0: 419.
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1: Le mando un fuerte abrazo a mi estimada Ann, que está escuchando Magia 101, pero, a ver, es que ella lo ha dicho y en reiteradas ocasiones, así tal cual con la actitud de fin de semagia, que le encantan los excesos. Entonces, no sé cuál va a ser tu plan, mi estimada Ann, para este fin de semagia. Creo que hasta te vas de viaje, ¿no? Bueno, cuídate mucho. Cuida de ti y de los tuyos y no dejes de escuchar Magia 101. Pero con mucho cariño, claro que sí, vamos a poner tu canción, que es un abrazo hecho rolita. Es Raúl Alejandro, es Romeo Santos, se llama ¿Qué? Y lo escuchas en la línea interactiva de Magia 101.

pues, ¿qué te digo? Tú eliges el mood y la nostalgia y la reflexión ya está aquí. Pero Lupita y Toñita también dicen presente y dicen Fer, ponte Perlas Negras. Va, me gusta. Cambiamos el mood de este fin de semana con esta rolita. Natanael Cano y Gabito Ballesteros en Magia 101.

0: 428.
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22: Tengo saludos a través del Magic Watts. Buena vibra y más música, mi estimado Andrés. Aquí está el nuevo acto de magia de Katy Perry en la línea interactiva de Magia 101.
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Y si no llueve afuera, llueve adentro. Déjate explico, porque si no está lloviendo, están las lágrimas aferrados a sacar las lágrimas y la melancolía va. Mi estimada Susi, tiroteo. Aquí está tu canción en Magia 101.

0: 138.
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10: Vamos a continuar con más música. Claro que sí, ya es momento de disfrutar esto de los Stray Kids. Nos piden escuchar Running y aquí está mi estimada Dulce, tu rolita. Disfrútala, que estás en la línea interactiva de Magia 101.

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1: Las 4:44 y seguimos. Nos quedan 16 minutos de la línea interactiva. 16 minutos que tienes que aprovechar, sí. Hola, ¿me puedes poner la canción Jamaican, por favor? Con saludos para mis hermanas Andrea y Rocío. Muchas gracias, siempre los escuchamos. ¡Saludotes, claro! También, de hecho, coinciden por acá. Nos dicen... Ponte la canción de Jamaican Fair, por favor, para mi sobrino favorito, Mate, y para mis hijos, Bárbara y Juan Luis, que los amo mucho, de parte de su mamá, Andy. ¡Saludos! ¡Claro que sí! Abrazo para ustedes y no se diga más. Aquí está esta gran canción que, ¿sabes qué? Es de estas canciones que ya llevan rato con nosotros en el Magic Countdown y que te recomiendo que escuches todos los sábados a las 6 de la tarde con Pepe Campa. Es el conteo de Magia 101. ¿Estamos? Va. Esto es Jamaican en Magia 101.
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0: 477.
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1: Mi querida Frida, vamos con tu canción. Claro que sí, Two Hearts se escucha y se escucha genial en Magia 101.

0: 456.
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16: Desde cabina con pasión, Fer Vega tabló. Yo estoy diciendo adiós y te dejo con esta última canción de mi estimado Nico, que es la petición de La Villa, Ryan Castro y Capó. Excelente fin de semana. Continúa escuchando más música en Magia 100.

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1: Y así es, amigos, soy Alex Castán y estamos comenzando una tarde más juntos, sí. Y además, ¿sabes qué? Es fin de semana, gracias a Dios, es viernes. Oye, ¿y sabes qué? Por eso y muchas cosas más, y porque posiblemente también caiga otro tormentón de aquellos esta tarde. Aguas, aguas. Puede que haya tormenta, entonces por si las dudas, de una vez participa conmigo a través del Magic WhatsApp 449-3292-101. Ahí en mensaje de texto me mandas tu nombre completo, tu canción favorita de Magia 101 en mensaje de texto, y en mensaje de voz me tienes que decir: Alex, yo escucho Magia 101. Y con esto fácil, sencillo, ya estás participando por tu Magi Sombrilla. Oigan, y para todas y todos, échenle mucho ojo a esto, pongan mucha atención, porque ya vive la fiesta del fútbol más grande del mundo. 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Me voy con música. Vamos a comenzar esta hora con Olivia Rodrigo, Drop Dead, en Magia 101.

0: 5-8.
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0: 516.
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Oye, ¿sabes qué? Me estoy dando cuenta y enterando que, bueno, igual muchos van a decir, ay, ¿a mí qué? Pero Ariana Grande ya confirmó que no formará parte de la temporada número 13 de American Horror Story. Entonces, pues bueno,

0: 525.
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0: 5:33.
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0: Nicki Minaj con Justin Bieber, un Time Twist de Magia 101. Oye, seguramente ya se dieron cuenta que otra de las perdidas también ya va a ser parte de la nueva temporada de La Casa de los Famosos, pero bueno, se llama Karina Torres y aquí el punto es que Joe Jonas acaba de utilizar un emoji en TikTok de la mismísima licenciada Edna Karina Torres. Entonces, o sea, son de esas cosas... Exacto, son de esas cosas súper raras que luego pasan, pero pues sí, o sea, tendencia viral, Karin. O sea, yo creo que va a ganar La Casa de los Famosos, supongo y creo yo. Oye, pero también me estaba acordando que hace no mucho tiempo, también otra de las súper famosas, Selena Gómez, utilizó un audio de Paulita Suárez, otra de las perdidas. Entonces, pues mira... O sea, ¿ya en qué niveles andan estas damas? Oye, ¿y sabes qué también? Lo que está en otro nivel es que tus mensajes nos llegan aquí a través del MagiWatts 449-3292-101. Ya en escasos 25 minutos, 27 minutos, vamos a decir quién se lleva la primer Magi Sombrilla de esta tarde. ¿Quieres participar? ¿Te la quieres llevar? Ya lo sabes, tienes que participar con nosotros a través del MagiWatts 449-3292-101. Me mandas ahí mensaje de texto con tu nombre completo y tu canción favorita de Magia 101. Y en mensaje de voz me tienes que decir, Alex, yo escucho Magia 101. Me voy con un mensajito rápido antes de irme con la siguiente canción. ¿Quién está por aquí?
1: Alex, ¿hola? Yo escucho Magia 101.
0: Venga, ya estás participando. Música, Olivia.

0: 5.43.
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0: 5.52.
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0: en toda la ciudad aquí en Aguascalientes. Yo sabes que estaba pensando como que ya era el último día de clase, pero no, resulta que falta otra semana más. Y luego también la SEP ya dijo, ¿sabes qué, my friend? Si no llevas a las criaturas a la escuela, así les va a ir, dicen, no lo sé. También platícame aquí a través del Magic Watts 449-3292-101. Mira, dos cosas importantes y chidas. Si quieres, puedes participar por la Magic Sombrilla. Y segunda, si estás en el tráfico y alguien se te mete, también manda las placas y hay que quemar a esas personas. Está bien. Oye, ¿sabes qué? Me voy con mensajes aquí en el Magic Watts 449-3292-101. ¿Quién está participando? Hola.
1: Alex, yo escucho Magic 101. Un saludo para ti y para todos los que nos están escuchando, en especial para Logan, que hoy se graduó del kinder.
0: ¡Logan! ¡Felicidades, Logan! A ti iba a poner 5 pesos de mañanitas, pero no, eso no va. Logan, aplauso para ti. Aplauso. Ahí está. Mi Logan, que sea muchísimo éxito. O sea, vas a ver, de aquí para adelante, Logan, viene lo chido de la vida. Ahí está, un abrazote para Logan y, por supuesto, para toda la familia. Tengo otro mensaje. Aquí, ¿quién está? Hola.
2: Hola, Alex. Buenas tardes. Yo escucho Magia 101 y saludos para todos los que estamos atorados en el tráfico de la 45 Sur.
0: Hasta la 45. Bye. Oye, quema la gente que está ahí en la 45. Alguien se metió, quémalo, no importa. Vámonos con música. Esto es de Blackpink en Magia 101.

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2: Y en esta hora puedes seguir participando porque tengo Magi Sombrilla. 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